La Biblia dice que Él pelea por su pueblo. Él pelea por ti esta noche. Di esta frase con nosotros.

0: Jesús Adrián Romero.
1: ¿Por qué no le cantas conmigo?

0: bien.
1: Padre, te confieso a corazón abierto que todo es muy incierto en este desierto. Mi vulnerabilidad está al descubierto. Siento que mi barca está muy lejos de su puerto. ¿Por qué será que ya no sale el sol en mis días? ¿Por qué mis noches son tan frías? ¿Por qué será que siento que me falta algo? ¿Por qué este camino gris se siente tan largo? 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Sé que estás sobrando aunque no te vea.

La Biblia dice que Él pelea por su pueblo. Él pelea por ti esta noche. Di esta frase con nosotros.

Señor, marca tu remanente en medio de todas las naciones. Gente que no se va a inclinar ante las tentaciones del enemigo. Gente que no se va a inclinar ante las propuestas del sistema de este mundo. Gente de carne y hueso, pero que solo se inclina ante el Rey de Reyes y el Señor de Señores.

los ojos del Rey ahí donde estás. Olvídate de todo tu alrededor y mira los ojos del Rey.

Señor, marca tu remanente en medio de todas las naciones. Gente que no se va a inclinar ante las tentaciones del enemigo. Gente que no se va a inclinar ante las propuestas del sistema de este mundo. Gente de carne y hueso, pero que solo se inclina ante el Rey de Reyes, el Señor de Señores. Aquí está, Señor. Todavía hay gente santa en esta tierra.

Haz una oración ahí en tu lugar, dile: Señor, yo quiero permanecer solo en ti. Que tu presencia nunca se aparte, Señor, de mí. Derrama tu espíritu, Señor, sobre nosotros.

Señor de señores, Él es bueno, Él es bueno.

Y así fue. En el momento de mi aflicción entró el amado, quitando el velo que impedía su presencia en mí. Por eso el salmista dijo: en mi angustia invoqué al Señor y clamé a mi Dios, y Él oyó mi voz desde su templo, y mi clamor llegó delante de Él a su oído.

Venimos ante ti, oh Dios, sedientos, cansados, conscientes de nuestra necesidad de ti, más que de cualquier otra cosa. Necesidad de tu espíritu y de tu presencia, Dios.

todopoderoso.

tan frías? ¿Por qué será que siento que me falta algo? ¿Por qué este camino gris se siente tan largo? Sé que estás sobrando aunque no te sienta. Sé que estás sobrando aunque no te vea.

0: Te adoramos, te adoramos. Ministrame.
1: Oh, man. Redimido. Christine de Clario.

días no sabía cómo iniciar esta canción, cómo empezar a describir a alguien tan indescriptible. No existe una palabra, un texto o una oración que pueda definir un amor tan increíble. No hay versos que puedan ayudar a este poeta, cualquier articulación se quedaría incompleta.

El líder más grande que haya existido, el rey más humilde que he conocido, el hombre más influyente, verdaderamente salvador, deseado, prometido. Ni siquiera mi canción lo puede describir, para entenderlo tú lo tienes que seguir. 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Crucifixión, resurrección, sangre derramada por mí, redención. 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Su reino más

Y así fue. En el momento de mi aflicción entró el amado, quitando el velo que impedía su presencia en mí. Por eso el salmista dijo: en mi angustia invoqué al Señor y clamé a mi Dios, y Él oyó mi voz desde su templo, y mi clamor llegó delante de Él a su oído.

Dios les bendiga, mis amados hermanos. El Señor de toda consolación les traiga a sus corazones fortaleza, traiga a sus corazones consuelo, alivio a cada uno de ustedes. Dios les guarde. Qué bueno es saber que tenemos esperanza en Dios, tenemos seguridad. Amigo oyente, usted que está una vez más conectado a redes sociales, bienvenido. Bienvenida. Gracias a Dios por usted. Y quisiera, hermanos, compartir con ustedes la palabra de Dios y que la luz de Dios alumbre nuestros corazones y nos dé entendimiento. Le saluda a su hermana Dora Flores, a cada uno. En estos momentos hemos estado compartiendo acerca de las bienaventuranzas y vamos a continuar con ello. Vamos a ir al capítulo 5 de Mateo. Hemos estado aprendiendo acerca de el Sermón del Monte, como se le llama, enseñanzas de Jesús para aquellos que estamos siguiendo sus pisadas y aquellos que desean un cambio de vida, que desean tener esa paz que solamente Cristo puede dar. Para usted también es la invitación. Capítulo 5 del libro de Mateo. Dice la palabra de Dios de la siguiente manera. Este es su programa, hermanos, Mi Familia en el Corazón de Dios. Esta es su hermana Dora Flores. Vamos a ver lo que dice la palabra de Dios en el verso 8, 5, 8. Dice, bienaventurados los de limpio corazón, porque ellos verán a Dios. Vamos a orar unos momentos. Padre, te damos gracias por tu palabra que es luz, tu palabra que es vida, tu palabra que es espíritu. Gracias, Padre, porque tú, a través de tu verdad, nos guías al propósito tuyo, que es conocer la verdad de Dios. Y esa verdad nos hará libres de la mentira, del engaño, de aquellas cosas, mi Dios, que no pertenecen a la luz. Gracias porque sé que hay mucha gente deseando conocer esa verdad. Espíritu Santo, gracias por tocar, por restaurar, por guiarnos y enseñarnos las cosas de Cristo. Abre el entendimiento, abre nuestros oídos para poder retener y comprender tu palabra. En el nombre de Jesús. Amén. Bienaventurados los de limpio corazón, porque ellos verán a Dios. Mientras consideraba, hermanos, y pensaba cómo podía explicar esto, me pareció tan difícil, verdaderamente,
porque siendo sinceros, nadie de nosotros, nadie podemos decir 100% que tenemos un corazón limpio. Y quise traer este estudio, este breve estudio, empezando con el principio. ¿Y cuál es el principio? Vamos a ver, hermanos, a través de la Biblia, la caída del hombre y nuestra naturaleza pecaminosa. ¿Qué tiene que ver la caída del hombre hoy en día para poder entender de una manera clara el por qué nosotros actuamos y vivimos muchas veces en rebelión contra Dios? La Biblia, en el capítulo 3 de Génesis, si nos vamos ahí, y necesitamos ir, hermanos, para comprender lo que Jesús dijo, dice la palabra de Dios que Dios hizo todo perfecto. Amén. Todo lo que Dios hizo, dice la Biblia, desde el principio fue bueno en gran manera. Adán y Eva vivían en perfecta armonía con el Creador. Adán y Eva caminaban en perfecta comunión con Dios. No se conocía el pecado. No se conocía la avaricia. No se conocía la mentira, el engaño que hoy conocemos. La Biblia dice que Dios los puso en el huerto para que lo trabajaran, para que Adán lo trabajara. Pero en el capítulo 3 del libro de Génesis, dice la palabra de Dios: pero la serpiente era astuta más que todos los animales del campo que Jehová había hecho, la cual le dijo a la mujer. Dios, hermanos, antes de continuar con esto, les dio a Adán y Eva dirección clara, les explicó su plan y su propósito, y él les dijo de una manera tan clara, después de haber hecho el Señor los cielos y la tierra y todos los animales que nosotros conocemos ahora, Dios les dijo en el mismo libro de Génesis, dice la palabra de Dios: tomó pues Jehová Dios al hombre y lo puso en el huerto del Edén para que lo labrase y lo cuidara. Y Dios, hermanos, les dijo que de todo árbol de fruta que había él creado, ellos podían comer. Pero del árbol que estaba en medio del huerto, el cual era el árbol del bien y del mal, no podían comer, porque cuando ellos lo hicieran, en ese momento ellos morirían, no físicamente en ese momento, sino que la muerte se iba a conocer en ese momento. Y dice la palabra de Dios, bendito el nombre de Jesús: mandó Jehová Dios al hombre, diciendo: de todo árbol del huerto podrás comer, mas del árbol de la ciencia del bien y del mal no comerás, porque el día que de él comieres, ciertamente morirás. Pero la serpiente era astuta más que todos los animales del campo que Jehová había hecho, la cual dijo a la mujer: ¿con que Dios os ha dicho, no comáis de todo árbol del huerto? Y la mujer respondió a la serpiente: del fruto de los árboles del huerto podemos comer, pero del fruto del árbol que está en medio del huerto, Dios dijo, no comerás de él, ni le tocarás, para que no muráis. Y aquí viene la caída y el engaño. Entonces la serpiente dijo a la mujer: no morirás,
sino que sabe Dios que el día que comáis de él, serán abiertos vuestros ojos y seréis como Dios, sabiendo el bien y el mal. Ellos conocían por boca de Dios lo que debían hacer y lo que no debían hacer. Sin embargo, conociendo esto, la Biblia dice, y vio la mujer que el árbol era bueno para comer y que era agradable a los ojos, y árbol codiciable para alcanzar la sabiduría, tomó de su fruto y comió, y dio también a su marido, el cual comió así como ella. Deliberadamente, hermanos, Adán y Eva, conociendo la verdad de Dios, las consecuencias que traería la desobediencia, conociendo que Dios definitivamente había dicho, no comerás de ese árbol, porque cuando comas vas a morir. Ellos lo hicieron conscientes, desobedeciendo a Dios en un, ¿cómo puedo decir? En una determinación o en una decisión contraria, se rebelaron contra Dios. Y dice la palabra de Dios, entonces sus ojos fueron abiertos y conocieron que estaban desnudos. Entonces cosieron hojas de higuera y se hicieron delantales. Usted y yo tenemos la palabra de Dios. Usted y yo la hemos oído, la conocemos, pero muchas veces, hermanos, muchas veces, aún siendo creyentes, hacemos lo contrario de lo que Dios dice. Y nos podemos preguntar, ¿qué tiene que ver la caída del hombre con todas las cosas que están pasando? La naturaleza de nosotros sin Cristo, nuestra naturaleza es perversa, es torcida. Y cuando nosotros entendemos esto desde el principio, podemos reconocer que necesitamos a Cristo como nuestro Señor y Salvador para poder hacer lo que Dios quiere y obedecer como Dios quiere. Vuelvo a repetir, aunque muchas veces nos parezca duro y difícil y no queremos oír, que nuestra naturaleza sin Cristo es perversa, es mala, es torcida. Y aún estando en Cristo Jesús, luchamos porque es una lucha constante entre el bien y el mal, entre el espíritu y la carne, entre obedecer y desobedecer a Dios, entre hacer su voluntad y ir en contra de su voluntad. Esa es la razón. Y la razón más grande es entender este principio. Dice la palabra de Dios, por cuanto todos pecaron, todos hemos pecado, están destituidos de la gloria de Dios. Por eso, la caída del hombre es la clave para entender la naturaleza humana y el estado del mundo actual. El conocimiento del bien y el mal, la existencia de la conciencia nos hace diferentes a los animales porque fuimos diseñados, formados a la imagen de Dios. Pero a pesar de que nosotros tenemos, hermanos, el conocimiento del bien y del mal, a pesar de que tenemos una conciencia que nos acusa o que nos reprende, o que también nuestra conciencia, cuando usted y yo nos arrepentimos de corazón y nos apartamos de nuestros pecados, esa misma conciencia nos hace ver que estamos bien con Dios por causa de Jesucristo. Por eso es importante entender
estas cosas. Y la necesidad de un Salvador justo, limpio, sin mancha, como es Jesucristo, sin el cual usted y yo nunca pudiéramos hacer el bien. Y eso que se nos quede grabado. Porque a veces pensamos que por nosotros mismos podemos hacer el bien y podemos vivir la vida que Dios quiere que nosotros vivamos. En el capítulo, vamos a ir al Nuevo Testamento de Efesios, el capítulo 2, mire lo que dice la Biblia, cuál es nuestra, cómo era nuestra naturaleza pecaminosa. Dice la palabra de Dios. Perdón, hermanos, me equivoqué. Es Efesios, permítame. Dios en su infinita sabiduría, Dios en su infinito amor, en su bondad, proveyó para el ser humano un camino que se llama una persona, Jesucristo, para que nosotros pudiéramos otra vez tener comunión con Dios. Porque solamente a través de Jesús, a través de su muerte, a través de su sacrificio perfecto, nosotros podemos tener comunión con Dios. Porque la comunión se perdió en el huerto del Edén a causa de la desobediencia, de la rebelión y del pecado de nuestros primeros padres. Se perdió completamente. Por eso ellos se hicieron vestidos, se vistieron de hojas, pero Dios mató un cordero y los vistió de pieles. Ese es el Cordero de Dios, Jesucristo, que quita el pecado del mundo. Y mire lo que dice la Biblia, dice la palabra de Dios. Y Él los dio vida en el capítulo 2 de Efesios, cuando estábamos, ¿qué? Muertos, usted y yo, sin Cristo. Y sin Cristo, amigo oyente, sin Cristo usted está muerto, dice la palabra de Dios, en sus delitos y en sus pecados. Y dice la palabra del Señor, el verso 2, en los cuales anduvimos en otro tiempo, siguiendo la corriente de este mundo. Sin Cristo, usted sigue la corriente de este mundo. Así estábamos nosotros, los que ahora, por misericordia, estamos en Cristo. Cristo nos ha perdonado, nos ha limpiado y nos ha dado una nueva naturaleza. Pero sin Cristo, esta es la condición humana. Dice la Biblia, siguiendo la corriente de este mundo, conforme al príncipe de la potestad del aire, o sea, Satanás, el espíritu que ahora opera en los hijos de desobediencia. Así estábamos usted y yo. Éramos hijos de desobediencia. Vivíamos conforme a la corriente de este mundo, guiados por el príncipe de la potestad del aire, que es Satanás. Entre los cuales también todos nosotros vivimos en otro tiempo en los deseos de nuestra carne, haciendo la voluntad de la carne. Eso es lo que, esa es la manera que Dios dice que viven aquellos que están sin Cristo. Esa es la naturaleza perversa y pecaminosa del hombre, sin Cristo, y dice la Biblia, haciendo la voluntad de la carne y los pensamientos, y éramos por naturaleza hijos de ira, lo mismo que los demás. Ahí estábamos usted y yo. Y esa es la radiografía, por así decirlo, que Dios dice que sin Cristo está la naturaleza humana. O los que están sin Cristo, los que viven en las tinieblas. Esa es la manera de vivir. Y dice la Biblia, pero Dios
amigo, amiga oyente, Dios, que es rico en misericordia por su grande amor con que nos amó, aún estando muertos nosotros en pecados, nos dio vida juntamente con Cristo, porque por gracia sois salvos. Cristo le ama. Cristo le ama. El pecado, la naturaleza pecaminosa que está en nosotros, nos arrastra a hacer los deseos de nuestra propia carne, conforme al príncipe de este mundo, que es el diablo, dice la Biblia, el Señor lo reprenda. Y por lo tanto, usted y yo, sin Cristo, seguimos la corriente de este mundo. Y por lo cual la Biblia nos llama, Dios nos llama hijos de desobediencia. Pero Dios, Dios, que es rico en misericordia y grande en amor, Él nos amó. Él le ama a usted, así como usted, Él le ama a usted. Porque Dios en su grande misericordia nos amó. Porque la Biblia dice, de tal manera amó Dios al mundo, que dio a su Hijo unigénito para que todo aquel que en Él cree no

que somos hijos de desobediencia? Porque la Biblia dice que usted sin Cristo hace simple y sencillamente los deseos de su carne caída y los pensamientos de su carne caída, sin Dios. Pero gracias a Dios por las buenas noticias, porque Cristo en su grande misericordia murió por nosotros. Dice, aún estando nosotros muertos en nuestros pecados, Cristo Jesús nos resucitó y asimismo nos hizo sentar en los lugares celestiales con Cristo para mostrar en los siglos venideros las abundantes riquezas de su gracia en su bondad para con nosotros en Cristo Jesús. Esa es la buena noticia. Que Cristo pagó el pecado por usted, usted y también usted. Pero el punto que estoy enfatizando aquí es la naturaleza perversa del hombre. Bendito el nombre de Cristo Jesús. Usted y yo, sin Cristo, somos incapaces de obedecer a Dios. Somos incapaces de mantener los estándares de Dios que demanda en su palabra. Dios dice, hermanos, vamos a ir al capítulo 7. Mire, vamos a ver un ejemplo bien claro de nuestra naturaleza pecaminosa, que rebeldes a la luz, rebeldes a Dios, nos ponemos en contra de su palabra, en contra de su verdad, porque muchas veces no queremos hacer lo que Dios pide ni lo que Dios dice en su verdad. En el capítulo 7 dice la palabra de Dios, hablando Saulo, que es fue el apóstol Pablo, o se convirtió en el apóstol, cuando él tuvo un encuentro con Jesús en el camino a Damasco. Pero mire la lucha de la naturaleza caída que usted y yo tenemos sin Cristo, y que aún con Cristo esa naturaleza caída todavía permanece. Pero usted y yo tenemos el poder del Espíritu Santo para vencer esa naturaleza caída. Por eso el Señor dice en una manera clara que nuestra lucha no es contra carne ni sangre, sino contra potestados, contra huestes espirituales de maldad. Y por eso nos manda que tomemos toda la armadura de Dios para poder vencer. Y por eso Dios nos dice en su palabra que no proveyamos para los deseos de nuestra carne, porque ahí están. Ahí están cada día, en la mente, en el cuerpo. Pero el poder del Espíritu Santo que Dios nos ha dado a nosotros, hermanos, el poder de Dios, su palabra, son los instrumentos que Dios nos ha dado para vencer. Por eso dice que proveyamos para el espíritu y no para los deseos de la carne. Pero mire lo que dice el capítulo 7 de Romanos, si usted me está siguiendo. Dice la palabra del Señor, hablando el apóstol Pablo, hace una diferencia entre la naturaleza carnal y la naturaleza espiritual. La carnal y la espiritual. Y mire aquí dice el verso, permítame. Porque lo que hago, dice él, no lo entiendo, pues no hago lo que quiero, sino lo que aborrezco, eso hago. Pero en el verso 14, él dice, está hablando de la naturaleza pecaminosa, la naturaleza caída.

0: la naturaleza perversa del ser humano. Dice, yo soy carnal, vendido al pecado. Y luego él describe esa lucha. Dice, porque lo que hago no lo entiendo, pues no hago lo que quiero, sino lo que aborrezco, eso hago. ¿Le parece familiar? A mí sí. De manera, dice, que ya no soy yo quien hace aquello, sino el pecado que mora en mí. Muchas veces nos hemos propuesto hacer lo bueno y terminamos haciendo lo malo, porque es una lucha constante. Y dice la Biblia, el verso 18, yo sé que en mí, dice él, hablando de la naturaleza pecaminosa carnal, esto es, en mi carne no mora el bien. Porque el querer el bien está en mí. Yo quiero hacer el bien, pero no el hacerlo. No tengo fuerzas para hacerlo. Soy, como dijo el libro de Efesios, arrastrado por la corriente del mal, arrastrado por la corriente de la naturaleza pecaminosa. Él está hablando sin Cristo. Esa lucha que es la que teníamos antes y tenemos ahora, pero ahora tenemos el poder de Dios para vencer. Y sigue diciendo el apóstol Pablo, yo sé, dice, porque no hago lo que quiero, sino el mal que no quiero, eso hago. Y si hago lo que no quiero, ya no lo hago yo, sino el pecado que mora en mí. Así que, queriendo yo hacer el bien, hallo esta ley, que el mal está en mí, el pecado está en mí, el mal está en mí. Lo que aborrezco hacer, eso vengo a hacer. En mí, naturaleza pecaminosa carnal, hay deseos buenos, pero me arrastran a hacer lo malo, a hacer lo contrario. Y luego sigue diciendo el apóstol Pablo, porque según el hombre interior me deleito en la ley de Dios, pero veo otra ley. Hay dos leyes, el del hombre interior, el espiritual, que quiere hacer lo de Dios, que quiere obedecer a Dios, que quiere amar a Dios. Pero hay otra ley, dice el apóstol, en mis miembros, que se rebela contra la ley de mi mente y me lleva cautivo a la ley del pecado que está en mis miembros. ¿Con qué pecamos? Con nuestra mente, con nuestro cuerpo. Dos leyes. La ley interior, que quiere obedecer a Dios, y la ley también natural de la mente, que se rebela contra la ley de la mente y que me lleva cautivo a la ley del pecado. La ley del pecado nos lleva cautivos a hacer el mal. Y luego dice, miserable de mí, miserable, ¿quién me librará de este cuerpo de muerte? Esa es la naturaleza caída, la naturaleza carnal del hombre, sin Dios, la naturaleza perversa, desde el principio. Pero, ¿cuántas veces usted y yo hemos dicho esto? Como dijo él, miserable de mí, ¿quién me librará de este cuerpo de muerte? Lo que quiero hacer no lo puedo hacer, porque necesitamos el poder de Dios, necesitamos un cambio, necesitamos que Cristo venga. Como le dijo a Nicodemo, tienes que nacer de nuevo, del Espíritu, tienes que nacer de Dios. ¿Cómo? Reconociendo que somos pecadores, que nosotros no podemos hacer, como dijo el apóstol Pablo, ni siquiera un bien, porque no tenemos la capacidad, el poder que Dios da para vencer el mal con el bien. Por eso, dijo el apóstol Santiago, ¿de dónde vienen los celos y los odios entre ustedes, los pleitos? ¿De dónde? de la naturaleza carnal caída. Es una lucha constante. Pero Cristo Jesús, por su grande amor con que nos amó, Él es el único que nos puede cambiar, renovar, restaurar lo caído. Por eso este es un proceso. Usted y yo que estamos en Cristo, es un proceso de vida día tras día, de someternos al Espíritu de Dios, obedecer al Espíritu y no a la carne. Por eso dice la palabra de Dios, ahora pues, en el verso capítulo 8, dice, ahora pues, ninguna condenación hay para los que están en Cristo Jesús, los que no andan conforme a la carne, sino conforme al Espíritu. Y mire lo que dice, la respuesta del verso 24 está en el capítulo 8, porque la ley del Espíritu de vida de Cristo, perdón, porque la ley del Espíritu de vida en Cristo Jesús me ha librado de la ley del pecado y de la muerte. El Espíritu de Dios dice, porque lo que era imposible para la ley, por cuanto era débil por la carne, Dios enviando a su Hijo en semejanza de carne de pecado y a causa del pecado, condenó al pecado en la carne. Bendito es el nombre de Jesús. Por eso dice el Señor en su palabra, los que son de la carne, o sea, los de la naturaleza pecaminosa, la naturaleza perversa del hombre sin Cristo, piensan en las cosas de la carne. Es todo lo que piensan. Pero los que son del Espíritu, en las cosas del Espíritu. Por eso nosotros debemos ocuparnos, hermanos, en el Espíritu, en las cosas de Dios, porque traen vida y traen paz. Por causa de la desobediencia del ser humano hacia Dios, viene la hostilidad, el egoísmo, el odio y tantas otras cosas hacia Él y su palabra. Y esto no es de extrañarse, porque la misma Biblia dice en el Romanos capítulo 1, verso 21, se envanecieron en sus razonamientos. Su corazón fue entenebrecido. Esa es la naturaleza caída. Vino la oscuridad en el corazón del hombre desde Adán hasta aquí. Y dice la Biblia que Dios los entregó a la inmundicia en la concupiscencia de sus corazones, de modo que deshonraron entre sí sus propios cuerpos. El verso 21 dice, y habiendo conocido a Dios, no le glorificaron como a Dios, ni le dieron gracias, sino que se envanecieron en sus razonamientos. Y es lo mismo hoy. El ser humano está envanecido en su propio razonamiento. Nosotros tenemos la verdad de Dios, que es la palabra de Dios para todo. Es la palabra de Dios, la verdad de Dios. Pero sin embargo, hermanos, muchos no les importa las cosas de Dios. No tienen interés alguno en ellas. Por eso cambiaron la verdad de Dios por la mentira, honrando y dando culto a las criaturas antes que al Creador, el cual es bendito por los siglos. Así es el mundo hoy. Esa es la naturaleza carnal caída. Y por eso Dios, hermanos, los entregó a pasiones vergonzosas. Pues aún sus mujeres cambiaron el uso natural por el que es contra naturaleza. De igual modo, también los hombres, dejando el uso natural de la mujer, se encendieron unos a otros en su lascivia, cometiendo hechos vergonzosos, hombres con hombres, y recibiendo en sí mismos la retribución debida a su extravío. Esa es la condición del ser humano. A causa de la rebelión, a causa de no tener en cuenta a Dios, a causa de que conscientemente cambiamos o cambiaron la verdad por la mentira. A propósito, nos rebelamos contra Dios, conociendo su verdad. Este es el cuadro de la depravación del ser humano. Es este. Dios, cuando la gente, cuando las personas, de una manera rebelde y constante, de una manera continua, rechazan la verdad, entonces Dios permite que la mentira que ellos desean tanto, la mentira que buscan y no quieren recibir la luz, venga a ser su guía. Pero Cristo Jesús, el Hijo de Dios, el que murió por nuestros pecados, quiere, dice la Biblia, sacarnos de las tinieblas a su luz admirable. El propósito de Dios es, desde el principio, que el ser humano conociera la verdad, que el ser humano conociera a Dios, que el ser humano le sirviera, le amara, le entregara todo su ser. Por eso, el perfecto Hijo de Dios, hermanos. Vamos a ver esto unos momentos. Hemos entendido de una manera clara dónde estamos sin Cristo. Y vamos a ver el carácter de Cristo perfecto. Mire lo que dice la Biblia en 2 de Corintios 5, 21. Capítulo 5, verso 21 dice: al que no conoció pecado. Jesús nunca conoció pecado, no participó en pecado, no hizo pecado, dice la Biblia. Por nosotros, por usted y por mí, Dios lo hizo pecado para que nosotros fuéramos hechos justicia de Dios en él. Por causa de nosotros, Dios cargó en Jesús el pecado, pero él, de una manera bien clara, la Biblia lo dice, al que no conoció pecado. Bendito el nombre de Jesús, por usted y por mí. Jesús fue cargado por nuestros pecados. ¿Para qué? La razón es que para que nosotros fuéramos hechos justicia de Dios en Cristo, Dios nos viera como justos por causa de Jesús. Y dice la palabra de Dios en el libro de Hebreos. Es un contraste, hermano, completamente radical, la perversión de la naturaleza caída de nosotros y la perfección del Hijo de Dios. En el capítulo 4, ¿por qué estoy diciendo esto? Para que podamos entender esta bienaventuranza. Bienaventuranza que dice: bienaventurados los de limpio corazón, porque ellos verán a Dios. Necesitamos entender estas cosas primero. Hebreos capítulo 4, dice la palabra de Dios, en el verso 15, dice el Señor: porque no tenemos un sumo sacerdote que no pueda compadecerse de nuestras debilidades, sino uno que fue tentado en todo según nuestra semejanza, pero sin pecado. Aquí lo que quiero resaltar es el carácter de Jesús sin pecado. Él no conoció pecado. Él fue tentado en todo lo que usted y yo somos tentados, pero nunca hizo pecado, nunca. Bendito es el nombre de Jesús. Por eso usted y yo podemos venir ante Él. Usted y yo podemos saber y entender que Jesús se compadece de nuestras debilidades. Jesús se compadece de sus debilidades, porque todos la tenemos. Y por eso podemos venir ante su presencia, ante su trono, confiadamente para alcanzar misericordia, hermano, hermana, para hallar gracia cuando estamos en momentos de necesidad, cuando estamos deseando una ayuda porque estamos en problemas, en situaciones difíciles. Dice, para hallar gracia para el oportuno socorro. Solamente por causa de Cristo, amado hermano, ahora usted me dirijo, usted y yo podemos alcanzar misericordia, acercarnos al trono de Dios con confianza para hallar ayuda. ¿No es esto maravilloso? Bendito el nombre de Jesús para siempre. Y mire lo que dice en Primera de Juan capítulo 3, dice la palabra de Dios, el verso 5. Y sabéis que Jesús apareció para quitar nuestros pecados, amigo oyente, para quitarlos, para borrarlos. Y luego da énfasis, y no hay pecado en él. En Jesús no hay pecado. Nunca pecó. Nunca su boca habló engaño. Y mire lo que dice la palabra del Señor. Bendito es el nombre de Cristo para siempre. San Juan, capítulo 8, verso 29. Jesús le dio a Dios una obediencia perfecta. Vamos al libro de Juan, en el capítulo 8. Bendito es el nombre de Jesús. Dice la palabra de Dios, el verso 29. Porque el que me envió, dice, conmigo está. No me ha dejado solo el Padre, porque yo hago siempre, siempre lo que le agrada. Jesús vivió una vida perfecta, sin pecado. Jesús, el Santo Hijo de Dios, tuvo una obediencia perfecta al Padre. Por eso, Él es el único que Dios ha puesto para, como un sacrificio perfecto, para perdonar nuestros pecados y llevarnos a Dios. No hay nadie más, no existe nadie más, según Dios y según su palabra. Porque la paga del pecado es la muerte, amigo. Pero dice Dios, el regalo de Dios, que es Jesucristo, mas el regalo de Dios es vida eterna en Cristo Jesús. Bendito es el nombre de Jesús para siempre. En el libro de Isaías 53, mire lo que dice la palabra de Dios. El verso 9 dice, y se dispuso, hablando de Jesús, con los impíos su sepultura, mas con los ricos fue en su muerte. Aunque nunca, quiero poner énfasis en esta palabra, nunca, hizo maldad, nunca Jesús hizo un mal. Y dice la palabra de Dios, ni hubo engaño en su boca. Con todo esto que acaba de decir aquí, que nunca Jesús hizo maldad, ni nunca engañó a nadie, con todo esto, Jehová quiso quebrantarlo, sujetándolo a padecimiento por usted y por mí. Bendito el nombre de Jesús para siempre. Por eso, hermanos, para poder entender esta bienaventuranza, quise considerar la naturaleza pecaminosa de nosotros, sin Cristo y ahora con Cristo, la perfección del Hijo de Dios, la obediencia perfecta, su vida sin pecado. Por eso ahora usted y yo, bendito es el nombre de Jesús, podemos entender de una manera muy clara. Hermanos, esta bienaventuranza. Bienaventurados los de limpio corazón, porque solamente por medio de Cristo Jesús, usted y yo podemos ser justos, llamados justos. Usted y yo podemos entrar a la presencia de Dios. Usted y yo, como dice Primera de Juan, vamos a ir a Primera de Juan. Bendito el nombre de Jesús para siempre. Si alguno dice, dice la palabra de Dios. Permítame, déjeme ir para no equivocarme. Bendito el nombre de Jesús. Mirad, dice, cuál amor nos ha dado el Padre para que seamos llamados hijos de Dios. Por esto el mundo no nos conoce, porque no le conoció a Él. Bendito el nombre del Señor. El amor tan grande que Dios tuvo para el mundo, que dio a su Hijo unigénito. Dice la palabra del Señor, capítulo 1 de Primera de Juan, si decimos que no tenemos pecado, nos engañamos a nosotros mismos y la verdad no está en nosotros. Si confesamos nuestros pecados, Él, Jesús, es fiel y justo para perdonar nuestros pecados y limpiarnos de toda maldad. Si decimos que no hemos pecado, le hacemos a Él mentiroso y su palabra no está en nosotros. Por eso, cuando Jesús dice, bienaventurados los de limpio corazón, porque ellos verán a Dios.
1: Hoy les voy a hablar de un tema,
0: amados,
1: muy actual,
0: usted y yo hemos
1: que se titula, ¿son malas las tradiciones?
0: Por la sangre
1: del Cordero.
0: Vamos
1: a ver si son malas, qué tan malas, o si todas son totalmente malas. Vamos a ver qué dice la Biblia. Porque un extremo es el liberalismo de que todo se vale y el otro extremo es de que nada se vale.
0: Y esto es.
1: Entonces vamos a ver qué dice la Biblia al respecto.
0: Porque cada día.
1: ¿Son buenas las tradiciones? ¿Son malas las tradiciones? Mateo 15, versículo 1.
0: Si no escuchamos.
1: Dice, entonces se acercaron a Jesús ciertos escribas y fariseos de Jerusalén diciendo, ¿por qué tus discípulos quebrantan la tradición de los ancianos?
0: Nos evita y nos dice,
1: porque no se lavan las manos cuando comen pan. Respondiendo él les dijo, ¿por qué también, les reprocha Jesús, vosotros quebrantáis el mandamiento de Dios por vuestra tradición?
0: Pero
1: ¿por qué ustedes quebrantan ahora el mandamiento de Dios?
0: Para alabanza,
1: vuestra
0: gloria y
1: tradición.
0: De nuestras vidas.
1: El diccionario de la Real Academia Española define tradición
0: Juan, si confesamos nuestros
1: como la transmisión oral
0: fiel y justo
1: de costumbres, de instrucciones, de noticias, de doctrinas, de ritos, etcétera, etcétera, que se va haciendo de generación en generación y se vuelve ya una práctica
0: en
1: las culturas. Y aquí viene una pregunta.
0: Por eso, hermanos,
1: ¿son malas las tradiciones?
0: Necesitamos,
1: si usted responde sí, bueno, ¿qué tan malas son? Si dice, pues no todas, bueno, ¿hasta dónde está el límite? Vamos a ver.
0: Podemos tener un corazón limpio.
1: Pregunta.
0: ¿Por qué?
1: ¿Jesús condenó todas las tradiciones? La respuesta es no. Jesús condenó las tradiciones que suplantaban la palabra de Dios, que se anteponían a la palabra de Dios.
0: Y ahora,
1: entonces, para tener un equilibrio al respecto, nosotros, dejemos que la Biblia nos enseñe.
0: Esto es
1: porque la Biblia trata el asunto. La palabra griega que se traduce tradición, ahí en el versículo que leímos, es la palabra griega paradosis. Y paradosis significa transmitir de una manera oral preceptos, enseñanzas, instrucciones, doctrinas, etc. Entonces, si nosotros vemos la definición de la Real Academia Española con la palabra griega, es una, hay una similitud por extraordinaria, eso, lo cual nos comprueba de que es efectivamente el significado de tradición. Ahora, las tradiciones en los tiempos de Jesús tenían, algunas de ellas tenían aspectos totalmente negativos. Y vamos otra vez al capítulo 15 de Mateo, versículo 1, pero vamos a leer hasta el versículo 12.
0: Y por eso usted y
1: yo, ahí vamos a ver el,
0: somos más que vencedores.
1: Cuando son malas las tradiciones. Las tradiciones son malas cuando invalidan la palabra de Dios, cuando se ponen encima de la palabra de Dios.
0: ¿Sí?
1: Que se le da más poder espiritual a ciertas prácticas, costumbres, instrucciones, enseñanzas, que a la mismísima palabra de Dios. Vamos a leer Mateo 15:1. Entonces se acercaron a Jesús ciertos escribas y fariseos, que eran los religiosos de ese tiempo, de Jerusalén, diciendo: ¿por qué? Empiezan a cuestionar a Jesús. ¿Por qué tus discípulos quebrantan la tradición de los ancianos? ¿Por qué violentan nuestras tradiciones? Estaban enojados.
0: Y podemos vivir una vida.
1: Porque no se lavan las manos cuando comen pan.
0: Que traiga alabanza a Dios.
1: Ahora, por elemental higiene,
0: que traiga gloria a Dios.
1: Las personas, los seres humanos, nos lavamos las manos para que no nos vayamos a contaminar y adquirir una enfermedad. El problema con los fariseos y los religiosos es que al rito o al acto de lavarse las manos le atribuían poder espiritual de limpieza. Ellos se lavaban las manos, comían y se purificaban por dentro. Imagínense.
0: Por eso Jesús.
1: Imagínense que se comen tortas ahogadas de Guadalajara.
0: Nos dio su espíritu para que podamos.
1: Versículo número 3.
0: Y vivir de una manera santa. Porque
1: respondiendo les dijo: ¿por qué también vosotros quebrantáis el mandamiento de Dios por vuestra tradición? Entonces él les contesta con la misma pregunta: a ver, entonces yo también les pregunto, ¿por qué ustedes quebrantan?
0: Bendito el nombre.
1: ¿Están muy ofendidos porque sus tradiciones están siendo violentadas por mis discípulos? Pues yo estoy molesto porque sus tradiciones están quebrantando el mandamiento de Dios.
0: A la palabra de Dios.
1: Ahora les voy a hacer una pregunta. ¿Habrá algo más poderoso que la palabra de Dios?
0: Cristo.
1: ¿Sí? ¿Cómo no? ¿Las tradiciones?
0: Un día le miraremos.
1: Seguimos leyendo.
0: Tal y como Él es.
1: Porque Dios mandó diciendo, versículo 4.
0: Firme con Dios.
1: Honra a tu padre y a tu madre, y el que maldiga al padre o a la madre muere irremisiblemente. Esto está en Éxodo 20, versículo 12.
0: Cada día
1: era uno de los 10 mandamientos de la ley. Honrar a su padre y a su madre. Versículo 5. Pero ellos habían cambiado el significado, fíjate, le dieron otro significado, lo torcieron. Pero vosotros decís:
0: más grande motivación.
1: Cualquiera que diga a su padre o a su madre: es mi ofrenda a Dios, todo aquello con que pudiera ayudarte, ya no ha de honrar a su padre o a su madre. Así habéis invalidado el mandamiento de Dios por vuestra tradición. Fíjense, estos eran de los que le daban más importancia a sus tradiciones, a sus creencias, que a la misma manera, palabra de Dios. Y tenía más Dios, poder las tradiciones en las vidas de estos fariseos que la mismísima palabra de Dios. Porque la ley decía: debes honrar a tu padre y a tu madre. Pero ellos decían: no, pero si tú tienes una ofrenda para dársela a Dios y ves a tus papás que tienen necesidad, necesitan comprar la medicina y no tienen, no, tú tráele el dinero al Señor. Tú tráela a la casa de Dios y deja que Dios. Pues el amor se expresa por lo que nosotros hacemos por nuestros padres, ¿no es cierto? Honrar a nuestros padres, esa palabra significa reconocerlos, respetarlos, pero también habla de un apoyo y un aporte económico, esa palabra. Entonces ellos habían torcido y se hizo una tradición en ellos. Y estaban ellos enojadísimos.
0: Le decimos: Señor.
1: Y vean cómo Jesús los trató, versículo 7, hipócritas.
0: Como dijo Jesús.
1: Ese es un término bastante fuerte.
0: Siempre.
1: Bien profetizó de vosotros Isaías cuando dijo: este pueblo de labios me honra, mas su corazón está lejos de mí. Pues en vano me honran, enseñando como doctrinas, o sea, como enseñanzas si fueran dadas por Dios, mandamientos de hombres.
0: Abogado tenemos.
1: Y llamando así a la multitud les dijo: oíd y entended. Y es la misma
0: bendito sea el nombre
1: del mismo mensaje que el Señor nos dice hoy. Oigan y entiendan. Yo espero que entiendan el mensaje.
0: Maravillado.
1: Es muy importante. Ellos, los fariseos, se colaban el mosquito y se tragaban el camello.
0: Emocionada. ¿Sabe por qué?
1: Tenían todo torcido y no sabían definir las cosas.
0: Proveyó todo.
1: Versículo 11.
0: Para que nosotros tuviéramos.
1: Oíd y entended. No lo que entra en la boca contamina al hombre. No, no.
0: Encuentra solamente.
1: Desde el punto de vista espiritual. Higiénico, sí.
0: Y su palabra.
1: Pero aquí el asunto era espiritual.
0: Nos dio al Espíritu Santo.
1: Más lo que sale de la boca, eso contamina al hombre. En otro.
0: Que le agrade a Dios. Amigo oyente, usted ha escuchado este mensaje no por casualidad, sino porque Dios ha querido que usted lo escuche. Esa es la naturaleza pecaminosa del hombre, pero Cristo proveyó, Dios proveyó a Jesús, el Santo Hijo de Dios, para que usted viva una vida completamente diferente. Cristo pagó el precio por sus pecados, por nuestras maldades. Dice la palabra de Dios, el justo por los injustos, para llevarnos a Dios, para traernos a Dios, para hacer la paz entre Dios y el hombre. ¿Quiere usted arrepentirse de sus pecados? ¿Quiere hacer esa decisión? Cristo le invita. Dígale con todo su corazón, Padre, reconozco que soy pecador. Entiendo que me he rebelado contra ti, he hecho lo malo ante tus ojos, pero hoy te pido perdón por mis pecados. Perdóname. Limpia mi corazón con la preciosa sangre de Jesús. Te recibo como mi Señor y Salvador. Te acepto como mi Salvador personal en mi vida. Escribe mi nombre en el libro de la vida del Cordero. Por la fe soy salvo, soy salva. Gracias, gracias Padre, porque tu palabra me dice que si confieso mis pecados a ti, tú eres fiel y eres justo para perdonarme y limpiarme de toda maldad. Gracias, gracias Padre, en el nombre de Jesús. Amén. Si usted hizo esta oración con todo su corazón, reconociendo que solamente Cristo es el único quien puede perdonar pecados y cambiar su vida, el Señor es fiel para hacerlo. Bienvenido a la familia de Dios. Dios le bendiga. Dios le guarde. Hay fiesta en los cielos por un pecador que se arrepiente, dice su palabra. A usted, hermano, hermana, me dirijo. Bienaventurados los de limpio corazón, que hay en nuestro corazón. La sangre de Jesucristo nos limpia de todo pecado, hermana, hermano. Muchos de nosotros necesitamos humillarnos a Dios y vivir de tal manera como Dios quiere. En nuestros corazones combaten luchas internas, odios, rencillas, pleitos, tantas cosas, hermano. Necesitamos que Cristo confesar nuestros pecados también nosotros a Dios para que Él nos perdone y nuestro corazón esté limpio cada día. Oremos a Dios, Padre. Te damos gracias por Jesús. Te damos gracias por su sacrificio perfecto. Te pedimos perdón, Señor, porque pecamos con nuestra mente, con nuestra boca, con nuestros ojos. Perdónanos, Dios mío, y ayúdanos a vivir cada día de una manera tal, Señor, que nuestros corazones no alberguen orgullo, enojo, odio, amargura. Perdónanos, Señor. Perdónanos, Dios mío. En el nombre de Jesús te lo pedimos. Y limpia nuestros corazones. Limpia nuestros corazones de toda maldad. Limpia nuestros corazones, Señor, de todo pecado. Confesamos nuestros pecados a ti, Señor. Gracias porque Cristo, el perfecto Hijo de Dios, el justo, murió por nosotros los injustos. Y tu palabra nos dice que si nosotros hubiéramos pecado, abogado tenemos para con el Padre, a Jesús el justo. Gracias, Padre. Gracias por perdonarnos. Gracias por llevarnos a Dios. Gracias por cubrirnos con la justicia de Cristo. Gracias, Padre. En el nombre de Jesús, muchas gracias. Ayúdanos a vivir para tu gloria. En el nombre de Jesús. Amén. Y amén. Bienaventurados los de limpio corazón, porque ellos verán a Dios. Vivamos en santidad hoy más que nunca, hermano, para gloria de su nombre. Dios les bendiga y Dios les guarde. Hasta muy pronto. Amén. No sé cómo mandar esta cosa. No sé.

en el cielo. Que tu voluntad se haga así como en el cielo, también en la tierra. Gracias, Señor.

Un applauso a mia sposa Natalia.

Dios les bendiga, mis amados hermanos. El Señor de toda consolación les traiga a sus corazones fortaleza, traiga a sus corazones consuelo, alivio a cada uno de ustedes. Dios les guarde. Qué bueno es saber que tenemos esperanza en Dios, tenemos seguridad. Amigo oyente, usted que está una vez más conectado a redes sociales, bienvenido, bienvenida. Gracias a Dios por usted. Y quisiera, hermanos, compartir con ustedes la palabra de Dios y que la luz de Dios alumbre nuestros corazones y nos dé entendimiento. Le saluda a su hermana Dora Flores, a cada uno. En estos momentos hemos estado compartiendo acerca de las bienaventuranzas y vamos a continuar con ello. Vamos a ir al capítulo 5 de Mateo. Hemos estado aprendiendo acerca de el Sermón del Monte, como se le llama. Enseñanzas de Jesús para aquellos que estamos siguiendo sus pisadas y aquellos que desean un cambio de vida, que desean tener esa paz que solamente Cristo puede dar. Para usted también es la invitación. Capítulo 5 del libro de Mateo, dice la palabra de Dios de la siguiente manera. Este es su programa, hermanos, Mi Familia en el Corazón de Dios. Esta es su hermana Dora Flores. Vamos a ver lo que dice la palabra de Dios en el verso 5:8, dice: bienaventurados los de limpio corazón, porque ellos verán a Dios. Vamos a orar unos momentos. Padre, te damos gracias por tu palabra que es luz, tu palabra que es vida, tu palabra que es espíritu. Gracias, Padre, porque tú, a través de tu verdad, nos guías al propósito tuyo, que es conocer la verdad de Dios. Y esa verdad nos hará libres de la mentira, del engaño, de aquellas cosas, mi Dios, que no pertenecen a la luz. Gracias, porque sé que hay mucha gente deseando conocer esa verdad. Espíritu Santo, gracias por tocar, por restaurar, por guiarnos y enseñarnos las cosas de Cristo. Abre el entendimiento, abre nuestros oídos para poder retener y comprender tu palabra. En el nombre de Jesús. Amén. Bienaventurados los de limpio corazón, porque ellos verán a Dios. Mientras consideraba, hermanos, y pensaba cómo podía explicar esto, me pareció tan difícil, verdaderamente,
porque siendo sinceros, nadie de nosotros, nadie podemos decir 100% que tenemos un corazón limpio. Y quise traer este estudio, este breve estudio, empezando con el principio. ¿Y cuál es el principio? Vamos a ver, hermanos, a través de la Biblia, la caída del hombre y nuestra naturaleza pecaminosa. ¿Qué tiene que ver la caída del hombre hoy en día para poder entender de una manera clara el por qué nosotros actuamos y vivimos muchas veces en rebelión contra Dios? La Biblia, en el capítulo 3 de Génesis, si nos vamos ahí, y necesitamos ir, hermanos, para comprender lo que Jesús dijo, dice la palabra de Dios que Dios hizo todo perfecto. Amén. Todo lo que Dios hizo, dice la Biblia, desde el principio fue bueno en gran manera. Adán y Eva vivían en perfecta armonía con el Creador. Adán y Eva caminaban en perfecta comunión con Dios. No se conocía el pecado. No se conocía la avaricia. No se conocía la mentira, el engaño que hoy conocemos. La Biblia dice que Dios los puso en el huerto para que lo trabajaran, para que Adán lo trabajara. Pero en el capítulo 3 del libro de Génesis, dice la palabra de Dios: pero la serpiente era astuta más que todos los animales del campo que Jehová había hecho.

Dios les dijo en el mismo libro de Génesis, dice la palabra de Dios: tomó pues Jehová Dios al hombre y lo puso en el huerto del Edén para que lo labrase y lo cuidara. Y Dios, hermanos, les dijo que de todo árbol que él, de fruta que había él creado, ellos podían comer. Pero del árbol que estaba en medio del huerto, el cual era el árbol del bien y del mal, no podían comer, porque cuando ellos lo hicieran, en ese momento ellos morirían, no físicamente en ese momento, sino que la muerte se iba a conocer en ese momento. Y dice la palabra de Dios, bendito el nombre de Jesús, mandó Jehová Dios al hombre diciendo: de todo árbol del huerto podrás comer, mas del árbol de la ciencia del bien y del mal no comerás, porque el día que de él comieres ciertamente morirás. Pero la serpiente era astuta más que todos los animales del campo que Jehová había hecho, la cual dijo a la mujer: con que Dios os ha dicho, no comáis de todo árbol del huerto. Y la mujer respondió a la serpiente: del fruto de los árboles del huerto podemos comer, pero del fruto del árbol que está en medio del huerto, Dios dijo, no comerás de él, ni le tocarás, para que no muráis. Y aquí viene la caída y el engaño. Entonces la serpiente dijo a la mujer, no morirás, sino que sabe Dios que el día que comáis de él, serán abiertos vuestros ojos y seréis como Dios, sabiendo el bien y el mal. Ellos conocían por boca de Dios lo que debían hacer y lo que no debían hacer. Sin embargo, conociendo esto, la Biblia dice, y vio la mujer que el árbol era bueno para comer y que era agradable a los ojos, y árbol codiciable para alcanzar la sabiduría, tomó de su fruto y comió, y dio también a su marido, el cual comió así como ella. Deliberadamente, hermanos, Adán y Eva, conociendo la verdad de Dios, las consecuencias que traería la desobediencia, conociendo que Dios había dicho, no comerás de ese árbol, porque cuando comas vas a morir. Ellos lo hicieron conscientes, desobedeciendo a Dios en un, en una determinación o en una decisión contraria, se rebelaron contra Dios. Y dice la palabra de Dios, entonces sus ojos fueron abiertos y conocieron que estaban desnudos. Entonces cosieron hojas de higuera y se hicieron delantales. Usted y yo tenemos la palabra de Dios. Usted y yo la hemos oído, la conocemos, pero muchas veces, hermanos, muchas veces, aún siendo creyentes, hacemos lo contrario de lo que Dios dice. Y nos podemos preguntar, ¿qué tiene que ver la caída del hombre con todas las cosas que están pasando? La naturaleza de nosotros sin Cristo, nuestra naturaleza es perversa, es torcida. Y cuando nosotros entendemos esto desde el principio, podemos reconocer que necesitamos a Cristo como nuestro Señor y Salvador para poder hacer

lo que Dios quiere y obedecer como Dios quiere. Vuelvo a repetir, aunque muchas veces nos parezca duro y difícil y no queremos oír, que nuestra naturaleza sin Cristo es perversa, es mala, es torcida. Y aún estando en Cristo Jesús, luchamos porque es una lucha constante entre el bien y el mal, entre el espíritu y la carne, entre obedecer y desobedecer a Dios, entre hacer su voluntad y ir en contra de su voluntad. Esa es la razón. Y la razón más grande es entender este principio. Dice la palabra de Dios, por cuanto todos pecaron, todos hemos pecado, están destituidos de la gloria de Dios. Por eso, la caída del hombre es la clave para entender la naturaleza humana y el estado del mundo actual. El conocimiento del bien y el mal, la existencia de la conciencia, nos hace diferentes a los animales porque fuimos diseñados, formados a la imagen de Dios. Pero a pesar de que nosotros tenemos, hermanos, el conocimiento del bien y del mal, a pesar de que tenemos una conciencia que nos acusa o que nos reprende, o que también nuestra conciencia, cuando usted y yo nos arrepentimos de corazón y nos apartamos de nuestros pecados, esa misma conciencia nos hace ver que estamos bien con Dios por causa de Jesucristo. Por eso es importante entender estas cosas. Y la necesidad de un Salvador justo, limpio, sin mancha, como es Jesucristo, sin el cual usted y yo nunca pudiéramos hacer el bien. Y eso que se nos quede grabado. Porque a veces pensamos que por nosotros mismos podemos hacer el bien y podemos vivir la vida que Dios quiere que nosotros vivamos. En el capítulo, vamos a ir al Nuevo Testamento de Efesios, el capítulo 2, mire lo que dice la Biblia, cuál es nuestra, cómo era nuestra naturaleza pecaminosa. Dice la palabra de Dios. Perdón, hermanos, me equivoqué. Es a Efesios, permítame. Dios en su infinita sabiduría, Dios en su infinito amor, en su bondad, proveyó para el ser humano un camino que se llama una persona, Jesucristo, para que nosotros pudiéramos otra vez tener comunión con Dios. Porque solamente a través de Jesús, a través de su muerte, a través de su sacrificio perfecto, nosotros podemos tener comunión con Dios. Porque la comunión se perdió en el huerto del Edén a causa de la desobediencia, de la rebelión y del pecado de nuestros primeros padres. Se perdió completamente. Por eso ellos se hicieron vestidos, se vistieron de hojas, pero Dios mató un cordero y los vistió de pieles. Ese es el Cordero de Dios, Jesucristo, que quita el pecado del mundo. Y mire lo que dice la Biblia, dice la palabra de Dios. Y Él os dio vida en el capítulo 2 de Efesios, cuando estábamos, ¿qué? Muertos, usted y yo, sin Cristo. Y sin Cristo, amigo, oyente, sin Cristo usted está muerto, dice la palabra de Dios, en sus delitos y en sus pecados. Y dice la palabra del Señor, el verso 2, en los cuales anduvimos en otro tiempo, siguiendo la corriente de este mundo. Sin Cristo, usted sigue la corriente de este mundo. Así estábamos nosotros
los que ahora, por misericordia, estamos en Cristo. Cristo nos ha perdonado, nos ha limpiado y nos ha dado una nueva naturaleza. Pero sin Cristo, esta es la condición humana. Dice la Biblia, siguiendo la corriente de este mundo, conforme al príncipe de la potestad del aire, o sea, Satanás, el espíritu que ahora opera en los hijos de desobediencia. Así estábamos usted y yo. Éramos hijos de desobediencia. Vivíamos conforme a la corriente de este mundo, guiados por el príncipe de la potestad del aire, que es Satanás, entre los cuales también todos nosotros vivimos en otro tiempo, en los deseos de nuestra carne, haciendo la voluntad de la carne. Eso es lo que, esa es la manera que Dios dice que viven aquellos que están sin Cristo. Esa es la naturaleza perversa y pecaminosa del hombre, sin Cristo. Y dice la Biblia, haciendo la voluntad de la carne y los pensamientos, y éramos por naturaleza hijos de ira, lo mismo que los demás. Ahí estábamos usted y yo. Y esa es la radiografía, por así decirlo, que Dios dice que sin Cristo está la naturaleza humana, o los que están sin Cristo, los que viven en las tinieblas. Esa es la manera de vivir. Y dice la Biblia, pero Dios, Dios, amigo, amiga oyente, Dios, que es rico en misericordia por su grande amor con que nos amó, aún estando muertos nosotros en pecados, nos dio vida juntamente con Cristo, porque por gracia sois salvos. Cristo le ama, Cristo le ama. El pecado, la naturaleza pecaminosa que está en nosotros, nos arrastra a hacer los deseos de nuestra propia carne, conforme al príncipe de este mundo, que es el diablo. Dice la Biblia, el Señor lo reprenda, y por lo tanto, usted y yo, sin Cristo, seguimos la corriente de este mundo, y por lo cual la Biblia nos llama, Dios nos llama hijos de desobediencia. Pero Dios, Dios, que es rico en misericordia y grande en amor, Él nos amó. Él le ama a usted, así como usted, Él le ama a usted. Porque Dios en su grande misericordia nos amó. Porque la Biblia dice, de tal manera amó Dios al mundo, que dio a su Hijo unigénito, para que todo aquel que en Él cree no se pierda, mas tenga la vida eterna. Y cuando usted y yo entendemos esto, entonces nos damos cuenta de una manera tan clara que necesitamos un Salvador, porque somos hijos de ira, porque somos hijos de desobediencia, porque la Biblia dice que usted sin Cristo hace simple y sencillamente los deseos de su carne caída y los pensamientos de su carne caída, sin Dios. Pero gracias a Dios por las buenas noticias, porque Cristo en su grande misericordia murió por nosotros. Dice, aún estando nosotros muertos en nuestros pecados, Cristo Jesús nos resucitó y asimismo nos hizo sentar en los lugares celestiales con Cristo, para mostrar en los siglos venideros
las abundantes riquezas de su gracia en su bondad para con nosotros en Cristo Jesús. Esa es la buena noticia. Que Cristo pagó el pecado por usted, usted y también usted. Pero el punto que estoy enfatizando aquí es la naturaleza perversa del hombre. Bendito el nombre de Cristo Jesús. Usted y yo, sin Cristo, somos incapaces de obedecer a Dios. Somos incapaces de mantener los estándares de Dios que demanda en su palabra. Dios dice, hermanos, vamos a ir al capítulo 7. Mire, vamos a ver un ejemplo bien claro de nuestra naturaleza pecaminosa, que rebeldes a la luz, rebeldes a Dios, nos ponemos en contra de su palabra, en contra de su verdad, porque muchas veces no queremos hacer lo que Dios pide ni lo que Dios dice en su verdad. En el capítulo 7 dice la palabra de Dios, hablando Saulo, que es fue el apóstol Pablo, o se convirtió en el apóstol, cuando él tuvo un encuentro con Jesús en el camino a Damasco. Pero mire la lucha de la naturaleza caída que usted y yo tenemos sin Cristo, y que aún con Cristo esa naturaleza caída todavía permanece. Pero usted y yo tenemos el poder del Espíritu Santo para vencer esa naturaleza caída. Por eso el Señor dice en una manera clara que nuestra lucha no es contra carne ni sangre, sino contra potestados, contra huestes espirituales de maldad. Y por eso nos manda que tomemos toda la armadura de Dios para poder vencer. Y por eso Dios nos dice en su palabra que no proveyamos para los deseos de nuestra carne, porque ahí están. Ahí están cada día, en la mente, en el cuerpo. Pero el poder del Espíritu Santo que Dios nos ha dado a nosotros, hermanos, el poder de Dios, su palabra, son los instrumentos que Dios nos ha dado para vencer. Por eso dice que proveyamos para el espíritu y no para los deseos de la carne. Pero mire lo que dice el capítulo 7 de Romanos, si usted me está siguiendo. Dice la palabra del Señor, hablando el apóstol Pablo, hace una diferencia entre la naturaleza carnal y la naturaleza espiritual. La carnal y la espiritual. Y mire aquí dice, el verso, permítame. Porque lo que hago, dice él, no lo entiendo, pues no hago lo que quiero, sino lo que aborrezco, eso hago. Pero en el verso 14, él dice, está hablando de la naturaleza pecaminosa, la naturaleza caída, la naturaleza perversa del ser humano. Dice, yo soy carnal, vendido al pecado. Y luego él describe esa lucha. Dice, porque lo que hago no lo entiendo, pues no hago lo que quiero, sino lo que aborrezco, eso hago. ¿Le parece familiar? A mí sí. De manera, dice, que ya no soy yo quien hace aquello, sino el pecado que mora en mí. Muchas veces nos hemos propuesto hacer lo bueno y terminamos haciendo lo malo, porque es una lucha constante. Y dice la Biblia, el verso 18, yo sé que en mí, dice él, hablando de la naturaleza pecaminosa carnal, esto es, en mi carne no mora el bien,
porque el querer el bien está en mí. Yo quiero hacer el bien, pero no el hacerlo. No tengo fuerzas para hacerlo. Soy, como dijo el libro de Efesios, arrastrado por la corriente del mal, arrastrado por la corriente de la naturaleza pecaminosa. Él está hablando sin Cristo. Esa lucha, que es la que teníamos antes y tenemos ahora, pero ahora tenemos el poder de Dios para vencer. Y sigue diciendo el apóstol Pablo, yo sé, dice, porque no hago lo que quiero, sino el mal que no quiero, eso hago. Y si hago lo que no quiero, ya no lo hago yo, sino el pecado que mora en mí. Así que, queriendo yo hacer el bien, hallo esta ley, que el mal está en mí, el pecado está en mí, el mal está en mí. Lo que aborrezco hacer, eso vengo a hacer. En mi naturaleza pecaminosa carnal, hay deseos buenos, pero me arrastran a hacer lo malo, a hacer lo contrario. Y luego sigue diciendo el apóstol Pablo, porque según el hombre interior me deleito en la ley de Dios. Pero veo otra ley, hay dos leyes, el del hombre interior, el espiritual, que quiere hacer lo de Dios, que quiere obedecer a Dios, que quiere amar a Dios. Pero hay otra ley, dice el apóstol, en mis miembros, que se rebela contra la ley de mi mente y me lleva cautivo a la ley del pecado que está en mis miembros. ¿Con qué pecamos? Con nuestra mente, con nuestro cuerpo. Dos leyes, la ley interior que quiere obedecer a Dios y la ley también natural de la mente que se rebela contra la ley de la mente y que me lleva cautivo a la ley del pecado. La ley del pecado nos lleva cautivos a hacer el mal. Y luego dice, miserable de mí, miserable, ¿quién me librará de este cuerpo de muerte? Esa es la naturaleza caída, la naturaleza carnal del hombre, sin Dios, la naturaleza perversa, desde el principio. Pero ¿cuántas veces usted y yo hemos dicho esto? Como dijo él, miserable de mí. ¿Quién me librará de muerte? Lo puedo hacer. Necesitamos de Dios. Necesitamos venga. Tienes que nacer de nuevo. Del Espíritu, tienes que nacer de Dios. ¿Cómo? Reconociendo que somos pecadores, que nosotros no podemos hacer, como dijo el apóstol Pablo, ni siquiera un bien, porque no tenemos la capacidad, el poder que Dios da para vencer el mal con el bien. Por eso dijo el apóstol Santiago, ¿de dónde vienen los celos y los odios entre ustedes, los pleitos? ¿De dónde? De la naturaleza carnal caída. Es una lucha constante. Pero Cristo Jesús, por su grande amor con que nos amó, Él es el único que nos puede cambiar, renovar, restaurar lo caído. Por eso este es un proceso, usted y yo que estamos en Cristo, es un proceso de vida día tras día, de someternos al Espíritu de Dios, obedecer al Espíritu y no a la carne. Por eso dice la palabra de Dios, ahora pues en el verso capítulo 8 dice, ahora pues, ninguna condenación hay para los que están en Cristo Jesús, los que no andan conforme a la carne,
sino conforme al Espíritu. Y mire lo que dice, la respuesta del verso 24 está en el capítulo 8, porque la ley del Espíritu de vida de Cristo, perdón, porque la ley del Espíritu de vida en Cristo Jesús me ha librado de la ley del pecado y de la muerte. El Espíritu de Dios dice, porque lo que era imposible para la ley, por cuanto era débil por la carne, Dios enviando a su Hijo en semejanza de carne de pecado y a causa del pecado, condenó al pecado en la carne. Bendito es el nombre de Jesús. Por eso dice el Señor en su palabra, los que son de la carne, o sea, los de la naturaleza pecaminosa, la naturaleza perversa del hombre sin Cristo, piensan en las cosas de la carne. Es todo lo que piensan. Pero los que son del Espíritu, en las cosas del Espíritu. Por eso nosotros debemos ocuparnos, hermanos, en el Espíritu, en las cosas de Dios, porque traen vida y traen paz. Por causa de la desobediencia del ser humano hacia Dios, viene la hostilidad, el egoísmo, el odio y tantas otras cosas hacia Él y su palabra. Y esto no es de extrañarse, porque la misma Biblia dice en el Romanos capítulo 1, verso 21, se envanecieron en sus razonamientos. Su corazón fue entenebrecido. Esa es la naturaleza caída. Vino la oscuridad en el corazón del hombre, desde Adán hasta aquí. Y dice la Biblia que Dios los entregó a la inmundicia en la concupiscencia de sus corazones, de modo que deshonraron entre sí sus propios cuerpos. El verso 21 dice, y habiendo conocido a Dios, no le glorificaron como a Dios, ni le dieron gracias, sino que se envanecieron en sus razonamientos. Y es lo mismo hoy. El ser humano está envanecido en su propio razonamiento. Nosotros tenemos la verdad de Dios, que es la palabra de Dios para todos. Es la palabra de Dios, la verdad de Dios. Pero sin embargo, hermanos, muchos no les importa las cosas de Dios. No tienen interés alguno en ellas. Por eso cambiaron la verdad de Dios por la mentira, honrando y dando culto a las criaturas antes que al Creador, el cual es bendito por los siglos. Así es el mundo hoy. Esa es la naturaleza carnal caída. Y por eso Dios, hermanos, los entregó a pasiones vergonzosas. Pues aún sus mujeres cambiaron el uso natural por el que es contra naturaleza. De igual modo, también los hombres, dejando el uso natural de la mujer, se encendieron unos a otros en su lascivia, cometiendo hechos vergonzosos, hombres con hombres, y recibiendo en sí mismos la retribución debida a su extravío. Esa es la condición del ser humano. A causa de la rebelión, a causa de no tener en cuenta a Dios, a causa de que conscientemente cambiamos o cambiaron la verdad por la mentira. A propósito, nos rebelamos contra Dios, conociendo su verdad. Este es el cuadro de la depravación del ser humano. Es este. Dios, cuando la gente, cuando las personas, de una manera rebelde y constante, de una manera continua, rechazan la verdad, entonces Dios permite que la mentira que ellos desean tanto, la mentira que buscan y no quieren recibir la luz, venga a ser su guía. Pero Cristo Jesús, el Hijo de Dios, el que murió por nuestros pecados, quiere
dice la Biblia, sacarnos de las tinieblas a su luz admirable. El propósito de Dios es, desde el principio, que el ser humano conociera la verdad, que el ser humano conociera a Dios, que el ser humano le sirviera, le amara, le entregara todo su ser. Por eso, el perfecto Hijo de Dios, hermanos. Vamos a ver esto unos momentos. Hemos entendido de una manera clara dónde estamos sin Cristo. Y vamos a ver el carácter de Cristo perfecto. Mire lo que dice la Biblia en 2 de Corintios 5:21. Capítulo 5, verso 21 dice: al que no conoció pecado. Jesús nunca conoció pecado, no participó en pecado, no hizo pecado, dice la Biblia. Por nosotros, por usted y por mí, Dios lo hizo pecado para que nosotros fuéramos hechos justicia de Dios en él. Por causa de nosotros, Dios cargó en Jesús el pecado, pero él, de una manera bien clara, la Biblia lo dice, al que no conoció pecado. Bendito el nombre de Jesús, por usted y por mí. Jesús fue cargado por nuestros pecados. ¿Para qué? La razón es que para que nosotros fuéramos hechos justicia de Dios en Cristo. Dios nos viera como justos por causa de Jesús. Y dice la palabra de Dios en el libro de Hebreos. Es un contraste, hermano, completamente radical. La perversión de la naturaleza caída de nosotros y la perfección del Hijo de Dios. En el capítulo 4, ¿por qué estoy diciendo esto? Para que podamos entender esta bienaventuranza, bienaventuranza que dice, bienaventurados los de limpio corazón, porque ellos verán a Dios. Necesitamos entender estas cosas primero. Hebreos capítulo 4, dice la palabra de Dios, en el verso 15, dice el Señor: porque no tenemos un sumo sacerdote que no pueda compadecerse de nuestras debilidades, sino uno que fue tentado en todo según nuestra semejanza, pero sin pecado. Aquí lo que quiero resaltar es el carácter de Jesús sin pecado. Él no conoció pecado, él fue tentado en todo lo que usted y yo somos tentados, pero nunca hizo pecado, nunca. Bendito es el nombre de Jesús. Por eso usted y yo podemos venir ante él. Usted y yo podemos saber y entender que Jesús se compadece de nuestras debilidades. Jesús se compadece de sus debilidades, porque todos la tenemos. Y por eso podemos venir ante su presencia, ante su trono, confiadamente para alcanzar misericordia, hermano, hermana, para hallar gracia cuando estamos en momentos de necesidad, cuando estamos deseando una ayuda porque estamos en problemas, en situaciones difíciles. Dice, para hallar gracia para el oportuno socorro. Solamente por causa de Cristo, amado hermano, ahora a usted me dirijo, usted y yo podemos alcanzar misericordia, acercarnos al trono de Dios con confianza para hallar ayuda. ¿No es esto maravilloso?
Bendito el nombre de Jesús para siempre. Y mire lo que dice en Primera de Juan. Primera de Juan 3. Primera de Juan capítulo 3. Dice la palabra de Dios, el verso 5. Y sabéis que Jesús apareció para quitar nuestros pecados, amigo oyente, para quitarlos, para borrarlos. Y luego da énfasis, y no hay pecado en él. En Jesús no hay pecado. Nunca pecó. Nunca su boca habló engaño. Y mire lo que dice la palabra del Señor. Bendito es el nombre de Cristo para siempre. San Juan, ...8:29... Jesús le dio a Dios una obediencia perfecta. Vamos al libro de Juan, en el capítulo 8... Bendito es el nombre de Jesús. Dice la palabra de Dios, el verso 29... Porque el que me envió, dice, conmigo está. No me ha dejado solo el Padre, porque yo hago siempre, siempre lo que le agrada. Jesús vivió una vida perfecta, sin pecado. Jesús, el Santo Hijo de Dios, tuvo una obediencia perfecta al Padre. Por eso, Él es el único que Dios ha puesto para, como un sacrificio perfecto, para perdonar nuestros pecados y llevarnos a Dios. No hay nadie más, no existe nadie más, según Dios y según su palabra. Porque la paga del pecado es la muerte, amigo. Pero dice Dios, el regalo de Dios, que es Jesucristo, más el regalo de Dios es vida eterna en Cristo Jesús. Bendito es el nombre de Jesús para siempre. En el libro de Isaías 53, mire lo que dice la palabra de Dios. El verso 9 dice, y se dispuso, hablando de Jesús, con los impíos su sepultura, mas con los ricos fue en su muerte. Aunque nunca, quiero poner énfasis en esta palabra, nunca, hizo maldad. Nunca Jesús hizo un mal. Y dice la palabra de Dios, ni hubo engaño en su boca. Con todo esto que acaba de decir aquí, que nunca Jesús hizo maldad, ni nunca engañó a nadie. Con todo esto, Jehová quiso quebrantarlo, sujetándolo a padecimiento por usted y por mí. Bendito el nombre de Jesús para siempre. Por eso, hermanos, para poder entender esta bienaventuranza, quise considerar la naturaleza pecaminosa de nosotros, sin Cristo y ahora con Cristo, la perfección del Hijo de Dios, la obediencia perfecta, su vida sin pecado. Por eso ahora usted y yo, bendito es el nombre de Jesús, podemos entender de una manera muy clara, hermanos, esta bienaventuranza. Bienaventurados los de limpio corazón, porque solamente por medio de Cristo Jesús usted y yo podemos ser justos, llamados justos. Usted y yo podemos entrar a la presencia de Dios. Usted y yo, como dice Primera de Juan, vamos a ir a Primera de Juan. Bendito el nombre de Jesús para siempre. Si alguno dice la palabra de Dios, permítame, déjeme
déjeme ir para no equivocarme. Bendito el nombre de Jesús. Mirad, dice, cuál amor nos ha dado el Padre para que seamos llamados hijos de Dios. Por esto el mundo no nos conoce, porque no le conoció a Él. Bendito el nombre del Señor. El amor tan grande que Dios tuvo para el mundo, que dio a su Hijo unigénito. Dice la palabra del Señor, capítulo 1 de Primera de Juan, si decimos que no tenemos pecado, nos engañamos a nosotros mismos y la verdad no está en nosotros. Si confesamos nuestros pecados, Él, Jesús, es fiel y justo para perdonar nuestros pecados y limpiarnos de toda maldad. Si decimos que no hemos pecado, le hacemos a Él mentiroso y su palabra no está en nosotros. Por eso, cuando Jesús dice, bienaventurados los de limpio corazón, porque ellos verán a Dios. Hermanos amados, usted y yo hemos sido limpiados por la sangre del Cordero. Cuando usted y yo reconocemos que hemos pecado, y esto es continuo, porque cada día con nuestra mente, nuestros ojos, si no nos cuidamos, si no escuchamos lo que Dios dice, como en el tiempo de Adán y Eva, cuando el Señor le dijo, no comerás de él, cuando Dios nos evita y nos dice que no participemos de las obras infructuosas del mundo y nosotros lo hacemos. Hemos pecado contra Dios, pero ahora, para alabanza, gloria y bendición de nuestras vidas, como decía aquí Primera de Juan, si confesamos nuestros pecados, Él es fiel y justo para perdonarnos y limpiarnos de toda maldad. Bendito el nombre de Jesús. Por eso, hermanos, necesitamos entender el gran sacrificio que Jesús hizo por nosotros. Y ahora usted y yo podemos tener un corazón limpio. ¿Sabe por qué? Porque la sangre de Jesucristo, su Hijo, nos limpia de todo pecado. Hemos sido limpiados. Y ahora participamos de la naturaleza de Cristo en nosotros. Pero esto es continuamente, día tras día, guardarnos sin mancha y sin contaminación en este mundo. Y como el apóstol Pablo dijera, como él dijera, que ahí está la ley del Espíritu de Dios, la cual nos da el poder para vivir una vida de acuerdo a lo que Dios requiere de nosotros. Por eso, bienaventurados los de limpio corazón, porque ellos verán a Dios. Jesús nos dejó ejemplo. Jesús resistió el pecado, resistió el mundo, venció a la carne, al diablo. Y por eso usted y yo somos más que vencedores por medio de Cristo. Y esa es la razón que Jesús dice, bienaventurados los de limpio corazón, porque ellos verán a Dios. Queremos ver a Dios. Queremos estar en su presencia. Pues miremos bien cómo caminamos cada día. Tenemos su palabra, hermano, hermana. Como la tuvo también Adán y Eva, ellos tuvieron la palabra de Dios.
tuvieron la presencia de Dios. Nosotros tenemos lo mismo, tenemos al Espíritu Santo. Y podemos vivir una vida que le traiga alabanza a Dios, que le traiga gloria a Dios. Por eso no hay nadie moralmente limpio, sin mancha, solo Cristo. Solo Él. Pero por eso Jesús apareció, para deshacer las obras del diablo. Por eso Jesús nos dio su palabra, nos dio su espíritu, para que podamos seguir sus pisadas y vivir de una manera santa, porque sin santidad, dice el Señor, nadie le veremos. Bienaventurados los de limpio corazón. Bendito el nombre de Jesús. Que el deseo de nosotros, hermanos, el anhelo, el esfuerzo que hagamos cada día es vivir de acuerdo a la palabra de Dios, para entonces poder mirar a Cristo. Un día le miraremos a Él tal y como Él es. Necesitamos un compromiso firme con Dios. Necesitamos que Él sea el objeto de nuestro amor y devoción. Necesitamos cada día su palabra, su poder en nuestras vidas. Cada día una relación íntima con Dios. Que esa sea nuestra más grande motivación para ser puros de corazón. Dice el salmista, ¿con qué limpiará Él, joven, su camino? ¿Con qué lo limpiará? Solamente con su palabra, con la palabra de Dios. Es la única manera, porque la palabra de Dios, hermano, es la única manera para que nosotros podamos vivir en este mundo de acuerdo como Dios quiere. Conociendo la palabra, dijo Jesús, vas a conocer la verdad y la verdad te hará libre. Cuando guardamos y obedecemos la palabra de Dios, como dijera el salmista, con guardar tu palabra, cuando la obedecemos, cuando la amamos, cuando oímos a Dios, cuando nosotros reconocemos nuestras limitaciones y nos humillamos a Él y le decimos, Señor, como dijo Jesús, ayúdame a hacer siempre lo que tú quieres. Y si hubiéramos pecado, tenemos un abogado, hermano, hermana. Un abogado que intercede por nosotros. Se llama Jesucristo. Así es que no estamos solos. Abogado tenemos para con el Padre, a Jesucristo, hombre. Bendito sea el nombre del Señor para siempre. No sé usted, pero yo estoy maravillada. Emocionada. ¿Sabe por qué? Porque Dios proveyó todo para que nosotros tuviéramos un corazón puro. Y eso se encuentra solamente en Jesucristo, su palabra y su palabra. Nos dio al Espíritu Santo para que nos ayudara, para vivir una vida que le agrade a Dios. Amigo oyente, usted ha escuchado este mensaje no por casualidad, sino porque Dios ha querido que usted lo escuche. Esa es la naturaleza pecaminosa del hombre, pero Cristo proveyó, Dios proveyó a Jesús, el Santo Hijo de Dios, para que usted viva una vida completamente diferente. Cristo pagó el precio por sus pecados, por nuestras maldades. Dice la palabra de Dios, el justo por los injustos, para llevarnos a Dios, para traernos a Dios, para hacer la paz.
entre Dios y el hombre. ¿Quiere usted arrepentirse de sus pecados? ¿Quiere hacer esa decisión? Cristo le invita. Dígale con todo su corazón: Padre, reconozco que soy pecador. Entiendo que me he rebelado contra ti, he hecho lo malo ante tus ojos, pero hoy te pido perdón por mis pecados. Perdóname. Limpia mi corazón con la preciosa sangre de Jesús. Te recibo como mi Señor y Salvador. Te acepto como mi Salvador personal en mi vida. Escribe mi nombre en el libro de la vida del Cordero. Por la fe soy salvo, soy salva. Gracias, gracias Padre, porque tu palabra me dice que si confieso mis pecados a ti, tú eres fiel y eres justo para perdonarme y limpiarme de toda maldad. Gracias, gracias Padre, en el nombre de Jesús. Amén. Si usted hizo esta oración con todo su corazón, reconociendo que solamente Cristo es el único quien puede perdonar pecados y cambiar su vida, el Señor es fiel para hacerlo. Bienvenido a la familia de Dios. Dios le bendiga, Dios le guarde. Hay fiesta en los cielos por un pecador que se arrepiente, dice su palabra. A usted, hermano, hermana, me dirijo. Bienaventurados los de limpio corazón. ¿Qué hay en nuestro corazón? La sangre de Jesucristo nos limpia de todo pecado, hermana, hermano. Muchos de nosotros necesitamos humillarnos a Dios y vivir de tal manera como Dios quiere. En nuestros corazones combaten luchas internas, odios, rencillas, pleitos, tantas cosas, hermano. Necesitamos que Cristo confesar nuestros pecados también nosotros a Dios para que Él nos perdone y nuestro corazón esté limpio cada día. Oremos a Dios. Padre, te damos gracias por Jesús. Te damos gracias por su sacrificio perfecto. Te pedimos perdón, Señor, porque pecamos con nuestra mente, con nuestra boca, con nuestros ojos. Perdónanos, Dios mío, y ayúdanos a vivir cada día de una manera tal, Señor, que nuestros corazones no alberguen orgullo, enojo, odio, amargura. Perdónanos, Señor. Perdónanos, Dios mío. En el nombre de Jesús te lo pedimos. Y limpia nuestros corazones. Limpia nuestros corazones de toda maldad. Limpia nuestros corazones, Señor, de todo pecado. Confesamos nuestros pecados a ti, Señor. Gracias porque Cristo, el perfecto Hijo de Dios, el justo, murió por nosotros los injustos. Y tu palabra nos dice que si nosotros hubiéramos pecado, abogado tenemos para con el Padre, a Jesús el justo. Gracias, Padre. Gracias por perdonarnos. Gracias por llevarnos a Dios. Gracias por cubrirnos con la justicia de Cristo. Gracias, Padre. En el nombre de Jesús, muchas gracias. Ayúdanos a vivir para tu gloria. En el nombre de Jesús. Amén. Y amén. Bienaventurados los de limpio corazón, porque ellos verán a Dios. Vivamos en santidad hoy más que nunca, hermano, para gloria de su nombre.
Dios les bendiga y Dios les guarde. Hasta muy pronto. Amén. No sé ni cómo mandar esta cosa. Dios mío. No sé ni cómo.

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Hola, muy buenos días. Qué bueno que ya estamos aquí en esta bonita mañana. Gracias a Dios que nos permite abrir los ojos en este nuevo día, y es por su misericordia que Él permite todo esto. Y pues estamos muy contentos, muy agradecidos con nuestro Dios por toda la celebración el día de ayer, y pues quiero aprovechar este, aunque ya fue ayer el festejo oficial del Día de las Madres, para nosotros tenemos para disfrutar todo el año. Así es que hoy quisiera felicitar ampliamente a todas las mamis que nos acompañan. O si usted tiene ahí a su mami, por ahí le puede pasar el saludo, la felicitación. Queremos seguir festejando con todas las mamitas esos regalos tan especiales que Dios nos ha dado a cada uno, ¿verdad? De tener a nuestra madre. Y pues también un saludo y una felicitación a aquellos que ya no la tienen, pero tienen el recuerdo en su corazón de todas sus enseñanzas, de todas las vivencias. Y bueno, pues cuántas cosas bonitas no pasó usted ahí al lado de su mami. Y pues queremos felicitarlas a todas, pues dice la palabra, ese verso que estuvimos mencionando mucho, muchas mujeres hicieron el bien, mas tú sobrepasas a todas. ¿Quién no dice que su madre es la mejor y que ha hecho las cosas más excelentemente que cualquier madre? Yo creo que todos. ¿Y sabe por qué? Pues porque Dios puso en el corazón de la madre todo ese amor que viene de Dios. Así es que ese amor que como madres podemos dar o nos han dado es porque viene directamente de nuestro Dios. Así es que pues sigamos siendo esas madres ejemplares, si somos mamás. Un saludo a las mamis primerizas que apenas este año están celebrando su primer Día de las Madres. Dios les dé la gracia, Dios les dé esa sabiduría para educar y guiar a ese pequeño retoñito, a esa pequeña comisión que tiene de Dios de cuidar a ese ser que le ha confiado. Así es que pues a echarle muchas ganas y a ir hacia adelante. Y a las futuras mamis, a las que este año, si Dios permite, van a ser mamás, pues también que sea la gracia de Dios enseñándonos a todos y a todas para esas labores tan importantes como es los ser padres. Y bueno, pues ya que saludé a todas las mamis por el Día de las Madres, también quiero felicitar a los que están cumpliendo años o celebrando un aniversario especial en sus vidas. Que la pasen bien bonito, síganse gozando y pues iniciar la semana de labores con mucho gozo, sabiendo que todo lo que van a hacer lo vamos a hacer como para Dios, porque pues Él se agrada de todo ello, ¿verdad? De parte de mi esposo, Pastor Gabriel, también les envío un saludo muy especial a todas las mamis y en especial a su mami, nuestra hermana Graciela, y pues a todos ustedes. Hoy no nos pudo acompañar, pero les manda un saludo a todos. Y bueno, pues vamos a la promesa que queremos meditar el día de hoy. Y les invito para que me acompañen por ahí en el libro de Job, capítulo 28 y verso 28. Y ahorita vamos a ver un proverbio también, pero déjenme les leo este. Job 28, 28 dice: y dijo al hombre, he aquí el temor del Señor es la sabiduría, y el apartarse del mal, la inteligencia.
Y me llama la atención porque esto es muy parecido a lo que Salomón en los Proverbios nos lo puso años después, en el capítulo 1 de Proverbios, verso 7, que dice: El principio de la sabiduría es el temor de Jehová. Los insensatos desprecian la sabiduría y la enseñanza. ¿Cómo ve? Y vamos a desglosar este que parece el mismo versículo, pero está escrito con años de diferencia y cómo concuerda perfectamente. Y es que en el libro de Job podemos darnos cuenta cómo, pues, en todas sus meditaciones de toda esta prueba que vivió Job, pues él se tuvo tiempo para meditar muchas cosas, y una de las cosas fue en todo esto de la sabiduría. Y él escribe: He aquí que el temor del Señor es la sabiduría. Y esta enseñanza ha quedado para la posteridad. Hoy por hoy nosotros lo vemos, y es importante saber que ese temor del Señor o de Dios es meramente reverencia. Es respeto por la presencia de Dios. Y cuando hacemos esto, saben que lo que provoca en la vida del ser humano es que nos llenamos de esa sabiduría de lo alto. ¿Y para qué me va a servir a mí esa sabiduría de lo alto? Pues para vivir en una manera en victoria. Gozosos, porque lo contrario es, como dice aquí, y el apartarse del mal es la inteligencia. Bueno, aquí continúa diciendo, cuando tememos a Dios, cuando reverenciamos la presencia de Dios, cuando le damos la importancia a las cosas de Dios de todo corazón, nos va a brotar y nos va a venir. O Dios nos va a llenar con esa sabiduría de lo alto. Y aparte, cuando dejamos el mal de lado, que no nos interesa seguir la corriente del mundo o las ideologías o toda la corriente que el mundo está vociferando, cuando nosotros nos apartamos de eso, nos hace inteligentes. O sea que nos conviene caminar tomados de la mano de Dios. Hoy por hoy. Es para nosotros también esto, y ahora se lo voy a leer en el proverbio. El principio de la sabiduría, o sea, ¿quieres tener sabiduría para vivir? ¿Quieres vivir sabiamente? ¿Quieres ser excelente en tus decisiones, en tus negocios, en todo lo que emprendas? Bueno, pues entonces tienes que tener la sabiduría de lo alto. ¿Y cómo? ¿Cómo la vas a lograr? Teniendo temor de Dios. Y cuando decimos temor de Dios, no es que Dios quiera tenernos en un rincón atemorizados, temblando, tiriteando y cosas así. No, lo que Dios quiere es que nuestro corazón se rinda a Él. Que no vayamos por ahí en la vida diciendo, yo, hazte un lado que yo puedo con todo. No, sino que digamos, mi Dios, guíame. Aquí tengo estas dos opciones. Tengo este negocio para hacer y tengo esta decisión para tomar. ¿Qué es lo que más me conviene para mi beneficio y para mi familia? Y dejar el espacio para que Dios nos hable a través de su Espíritu Santo y nos revele qué es la decisión que debemos tomar. Cuando hacemos que nuestra vida gire en torno a Dios, Dios se encarga de bendecirnos con sabiduría, con creatividad, con discernimiento, con puras cosas buenas para que hagamos buenas decisiones. ¿Quién no quiere esto? ¿Quién no quiere que le vaya bien en la vida? Yo creo que todos queremos esto. Entonces, el principio de la sabiduría. ¿Queremos ser sabios? ¿Queremos ser muy buenos en la toma de decisiones? Vamos a temer a Dios. ¿Y cómo vamos a temer a Dios? Respetándole, obedeciendo a su palabra, buscándole en oración, buscándole en ayuno, en lectura de la palabra y todo lo que podamos hacer.
de estas prácticas. Y dice, los insensatos, o sea, los que no tienen nada de ni una pizca de reverencia ante Dios, esos son los insensatos, o sea, los que se dejan guiar por sus instintos, por sus emociones. Dice, estos desprecian la sabiduría de Dios y la enseñanza. Y no viene aquí, pero más adelante sí viene que el camino de este tipo de personas es el mal, o que no les va a ir bien, o que van a ir tropezando, que van a ir dando tumbos, etc. Entonces, ¿qué nos conviene más? Pues temerle a Dios, tener reverencia ante su presencia, para que Él sea el que nos guíe, el que nos enseñe y el que nos dé la sabiduría para la mejor toma de decisiones. Entonces, queremos buenos resultados en nuestros negocios, en nuestro trabajo, en lo que emprendamos. Pues entonces, busquemos a Dios en oración, busquémosle en la lectura, busquémosle adorándole, cantándole, estudiando su palabra. Y cuando estudiamos la palabra, nos va llenando día con día de esa sabiduría que viene solamente de Él. Así es que si queremos que las cosas nos vayan bien en la vida, no olvidemos encomendarnos.

Si queremos la sabiduría de Dios, tenemos que tener temor a Dios, reverencia a Dios. Y si queremos la inteligencia, tenemos que apartarnos del mal, de las malas compañías, de las malas actitudes y todo eso, ¿verdad? Y pues sabiendo que todo lo bueno va a venir de parte de Dios a nuestra vida y que nos espera. Que su enseñanza nos vaya revelando todo lo que viene y lo que hemos de decidir y hacer, pues ahí está la clave en el Proverbio 1:7 también, para que lo podamos ir meditando cada día. Amén. Y bueno, pues les invito para que oremos, para que pongamos todo en manos de Dios. Perdón, vamos ahorita a orar y vamos a pedirle que Él nos bendiga en todo lo que vamos a emprender el día de hoy. Bendito Jesús, te damos gracias. Hoy que iniciamos la semana de labores, queremos encomendarte todo. Todos los anhelos de nuestro corazón, todos los proyectos en el trabajo, todas esas juntas y esas decisiones que se deban tomar. Danos sabiduría de lo alto. Queremos ser guiados por ti, Espíritu Santo, para tomar las mejores decisiones. Haznos sabios y entendidos. Ayúdanos a buscarte en oración siempre, para que podamos ser esos hombres y mujeres sabios y entendidos, que nos alejamos del mal, pero que la sabiduría nos acompaña. Gracias te damos hoy. También queremos colocarnos toda tu armadura que nos has dado en Efesios 6, del 10 en delante, porque queremos estar preparados para cualquier cosa que pudiera venir. Hoy te pido, coloca en mi vida, en mi familia, el yelmo de salvación. Protege nuestra mente y nuestros pensamientos de todo peligro y de todo mal. Con el yelmo de salvación, protégenos, Dios. Colócanos la coraza de justicia, para que en tu nombre tú hagas la justicia en nuestras vidas. Queremos que seas tú nuestro estandarte, Jehová Nisi, el que levanta por nosotros bandera y el que nos va guiando en el camino que estamos caminando. Gracias también te damos por el cinto de la verdad. Ayúdanos a vivir y hablar siempre con verdad. Quita la mentira de nuestros labios. Que no sea para nosotros una práctica común el estar mintiendo, sino que llevemos puesto el cinto de verdad. Ayúdanos a llevar el calzado del Evangelio para que estemos preparados en todo momento para predicar las buenas nuevas de salvación, para llevar la esperanza a aquellos que no la tienen. Gracias también te damos por el escudo de la fe con el que podemos apagar todo dardo de fuego del maligno. Ayúdanos a tenerlo siempre en posición. Ese escudo de la fe que nos ayuda a vencer toda duda, toda incredulidad, todo ataque del maligno en contra nuestra. Todo eso es quitado a través de tu escudo de la fe. Gracias te damos también por la espada del Espíritu, que es la que no, el que nos guía y que nos ayuda a pelear con fuerza contra el enemigo, porque tu palabra que declaramos leída en voz alta o en de memoria, esa nos sirve como espadazos en contra del enemigo. Gracias te damos también, Señor, porque a través de la oración es que podemos nosotros vencer e ir hacia adelante todos los días de nuestra vida. Acompáñanos hoy en este inicio de semana y bendícenos. Ponemos en tus manos a aquellos que van a ser operados en esta semana. Pongo en tus manos a mi hermana Silvi González, a Felipe Ruiz. Y a todos y aquellos que están en espera de una cita, de una asignación, una fecha, quita los estorbos para que
pronto les agenden su cita también para poder ser intervenidos. Y a los médicos que van a estar dirigiendo estas operaciones.

para que todo salga muy bien. Te alabamos y te damos gracias por todo lo que tú nos das y en ti confiamos, mi Dios. En el nombre de Jesús nos encomendamos a ti. Amén. Amén. Pues vamos con ánimo y que la gracia de Dios y su favor vaya delante de nosotros, nos acompañe para que en todo lo que hagamos nos vaya muy bien. Bendecido día. Nos vemos hasta mañana.

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Hola, hola, muy buen día. Que Dios les bendiga a todos. Qué bueno es estar aquí juntos con todos ustedes para disfrutar este programa. Algo nuevo comienza hoy. Agradecemos a Dios la oportunidad de poder estar hoy nuevamente con todos ustedes y mandamos un saludo muy especial para todas las mujeres que están escuchando este programa a través de la radio impactodedios.net y de Radio Impacto de Dios para las Naciones. Dios les bendiga a todos, a todas, y deseamos, mi esposo y yo, que estos temas puedan ser de mucha bendición para usted. Y pues, gracias a Dios por este nuevo día que hoy nos da, un clima frío, mayor parte, en todas partes, bueno, valga la redundancia, ¿verdad? Por la época en que estamos, pues estamos viviendo esta época de invierno, en la cual pues estamos un poquito más lejos de los rayos del sol y por eso el frío nos afecta un poquito más. Pero gracias a Dios porque pues podemos disfrutar variedad de climas, ¿verdad? A veces andamos bien acalorados, pero pues ahora bien abrigados. Un saludo para todos ustedes y vamos a felicitar a aquellos que hoy estén cumpliendo años o celebrando un aniversario en su vida de algo especial, pues siéntase apapachado por Dios en este día. Y la promesa que tenemos para compartir hoy, me la encontré por aquí en el Evangelio de San Mateo, en el capítulo 7, en los versos 24 al 29. Se los voy a leer y luego ya pues meditamos sobre ella. Habla de la parábola de los dos cimientos y dice así: cualquiera pues que oye estas palabras y las hace, le compararé a un hombre prudente que edificó su casa sobre la roca. Descendió lluvia, vinieron ríos y soplaron vientos y golpearon contra aquella casa y no cayó porque estaba fundada sobre la roca. Pero cualquiera que oye, me oye, perdón, estas palabras y no las hace, le compararé a un hombre insensato que edificó su casa sobre la arena. Y descendió lluvia y vinieron ríos y soplaron vientos y dieron con ímpetu contra aquella casa y cayó. Y fue grande su ruina. Y cuando terminó Jesús estas palabras, la gente se admiraba de su doctrina, porque les enseñaba como quien tiene autoridad y no como los escribas. Y cuando hablamos de este tema, de esta parábola, yo me voy en recuerdos hacia mi infancia, cuando aprendí aquellos coritos acerca del hombre insensato y del hombre prudente. Y cantábamos toda esta parábola, pero en un coro de niños. Y pues de que yo me imaginaba en aquella época, pues qué duro para aquella, porque golpeábamos con nuestra mano para simbolizar de que la casa se había caído y porque estaba en la arena donde nada le sostenía. Pero qué tal cuando haces una edificación sobre piedra, pues ahí está más, agarra más dureza, más firmeza la construcción, que cuando venga el aire, cuando venga el viento y las tempestades, las pruebas, nada te va a sorprender. Y eso es lo que Jesús quería dar a entender a la gente que estaba escuchando esos sermones o esa predicación que duraron horas oyendo a Jesús, porque sabían, como vimos aquí al final que dice, porque enseñaba como quien tiene autoridad y no como los escribas, o sea, no como normalmente se les enseñaba a ellos la palabra, sino que ahora sentían un peso de autoridad, algo que les hacía sentir más a gusto, más confiados con la palabra que predicaba Jesús. Entonces, es importante esto, porque dice, cualquiera que me oye estas palabras y las hace, y no las hace, o sea, ahí está la diferencia entre oír la palabra y hacerla o no hacerla. Dios desde un principio pensó en darle al ser humano su libre albedrío
la decisión, la voluntad para decidir si quieres el Evangelio o no lo quieres, lo vas a seguir o no lo vas a seguir. Dios nos da esa capacidad y ya va a depender de nosotros. Por eso la importancia de que nosotros compartamos más y más las buenas nuevas del Evangelio y que le digamos a la gente que esa es su oportunidad para poner en práctica en su vida estas palabras. Porque dice, cualquiera que oye la palabra y que dice, ay, qué bonito hablas, qué bonito se oye eso, y nada más, esa persona va a estar cayendo en el segundo ejemplo, en el hombre insensato, que solo oyen la palabra, mas no la creen ni la ponen por obra. Es como estar edificando en la arena, sabiendo que la corriente de agua va a venir una y otra vez y se va a llevar la arena. Y entonces, ¿dónde va a quedar tu casa? Se va a empezar a desbalancear, se va a empezar a romper. Pero dice, si tú haces estas palabras, pues te voy a comparar con aquel hombre que edificó su casa sobre la roca. Y esto es lo importante que queremos que hoy se quede como promesa para usted y para mí. El que estamos confiados en el verdadero. Estamos poniendo nuestra confianza en la roca que es Jesucristo. Cuando tú oyes la palabra y te gozas con ella, te deleitas en oír la promesa del día, en preguntarte cómo la puedo practicar hoy, qué puedo hacer para estar haciendo esta palabra una realidad en mi vida. Ah, bueno, cuando ya empiezas a meditar en ello y a platicar acerca de esto, pues entonces te das cuenta y dices, voy a ser obediente a esta palabra, voy a hacer como dice la palabra. Y cuando nos enfocamos en procurar hacer la voluntad de Dios, o sea, cumplir lo que pide aquí la palabra, entonces nosotros vamos a estar siendo comparados con el hombre prudente, que él edificó su casa sobre la roca. Y cuando vengan las lluvias, las tormentas, los vientos, representan los problemas que pueden venir a nuestra vida. Entonces, cuando llegan esos problemas, esas situaciones, pues todas esas pruebas y desavenencias que nos ocurren en nuestro día, esas son los vientos fuertes, esas son las lluvias, las tempestades. Pero si tú estás confiando en la palabra de Dios, tú estás firme y nada te va a derrumbar ni derribar. Pero debemos poner nuestra confianza plena en la palabra de Dios, en poner por obra la palabra, y así cuando vengan las pruebas, no nos van a tirar. Vamos a permanecer firmes, de pie en la roca que es Jesucristo. Pero que no seamos como los otros, que nada más se nos hace bonita la palabra, la promesa, y, ay, qué bonita promesa, pero nada más llega el momento de practicar la bondad con tu vecina, con tu comadre, con tu familia, y ay no, hay que ella le haga como pueda. Y no nos atrevemos ni a tender una mano, a ayudar al que necesita, pues entonces la palabra que oímos no la estamos poniendo por obra. Y nuestra vida y nuestra casa se está formando en la pura arena. Así es que cuando venga la prueba a nuestra vida, muy seguramente nos va a derribar. Pero no queremos eso, ¿verdad? Queremos ser el hombre prudente. Queremos estar firmes en la roca que es Jesucristo. Bueno, pues vamos a poner atención a cada promesa, a cada palabra que escuchemos, a cada palabra que leamos, y vamos a tratar de vivirla, de ponerla en práctica, para poder nosotros ser entonces esos hombres y mujeres prudentes, que nada nos va a tirar, porque nuestra confianza está en Jesús. Amén. Bueno, pues esta promesa le recomiendo, si gusta leerla aún más ahí en casita para meditar más, se encuentra en Evangelio de San Mateo, capítulo 7, y vimos desde el verso 24 al verso 29. Y tengamos ánimo, confiemos que la promesa es verdad, es para nosotros. Jesús dijo que su palabra era sí, y sí es como decir amén,
así sea. Que entonces esta palabra que tú oigas cada día, cada mañana, es sí para ti. Créela, confía en ella y vas a ver cómo nuestro Dios va a favorecer tu vida y te va a ir llenando de cosas buenas para que vayas, así como dice la palabra, de triunfo en triunfo y de victoria en victoria. Amén. Bueno, pues voy a compartirles un canto y ahorita regresamos.

Muy bien, pues ya estamos aquí para continuar con este tema nuevo que hemos estado meditando y que espero haya sido de bendición en el primer programa. Hoy vamos a continuar y voy a hacer un poquito de recordatorio lo que es una resolución. Y vimos que es una de las mejores descripciones de esta palabra es un estado mental o es la cualidad de estar resuelto a hacer algo o decidido, decidida, que tenemos firmeza de propósito de hacer algo. Entonces, cuando tomamos una resolución es que tenemos ya un propósito muy firme en la mente para poder realizar y estamos hablando algo relacionado a nosotras las mujeres en este caso. Recuerden que también vamos a estar hablando acerca de la resolución para varones, para poder ir a la par. Aquí tenemos entonces que la resolución es ese propósito firme que vamos a ir detectando y como vimos, tal vez algunas cosas de las que veamos durante este libro, pues no van a ser muy de nuestro agrado o van a llegar a ahí como una cubeta de agua fría, tal vez. Pero hay que tener una buena actitud para absorber todo lo bueno que pueda llegar a mi vida y ayudarme a mejorar como mujer. Y vamos hoy a entrar al primer tema. La primera parte que es lo que soy, lo que tú eres, mujer que me escuchas, joven, señorita, mujer, ama de casa, madre, abuelita. Y vamos a ver el tema que es satisfecha contra todo pronóstico. Y pues quiero empezar contándoles una historia que viene precisamente aquí en este libro. Es la historia de dos amigas que se encuentran un día para celebrar el cumpleaños de una de ellas. Entonces, pues era época parecida a esta, era como época navideña. Y cuando esta chica que iba a cumplir años era en enero. Entonces, se reunieron en un restaurante para platicar y para compartir, pues, el momento, pues, amigas de años. Y pues la primera mujer, la cumpleañera, vaya, vamos a decir, ella estaba cumpliendo sus 36 años, mientras que su amiga ya pasaban los 50. Y entonces, pues empezaron ahí en aquel lugar tan agradable, tan cómodo, que era aquel restaurancito, y pues ellas estaban ahí platicando, dándose pormenores de cosas de lo cual no habían platicado. Y pues ahí estaban disfrutando y ella pues le dice, la amiga que la estaba escuchando, le dice, será un buen año para ti, amiga. Tus 36 es una edad fabulosa. Y pues ella con la experiencia ya caminada de los 50 años, de sus más de 30 de casada y cosas así, pues una de las cosas que estaban haciendo era disfrutando ahí un delicioso pastel de chocolate. Y pues ella estaba dándole bocado tras bocado, disfrutando cada pedacito de pastel que se estaba degustando, ¿verdad? Y entonces la amiga mayor, vamos a decirlo así, le estaba diciendo que estaba entrando a una edad muy, muy buena en la cual ya tenía a sus hijos un poquito creciditos, estaba joven, como para poder hacer muchas cosas. Deporte y varias situaciones, ¿verdad? Que estaba en su mejor momento.
pero pues sí tenía ella que aprovechar cada momento lo que estaba viviendo. Y aquella mujer, su compañera, pues le dijo que tenía que comer cada bocado a su vez y que cada bocado era importante. Y pues lo que le sugería a aquella amiga, en pocas palabras, era que tendría ella que aprovechar cada momento del que estaba viviendo a partir de esos 36 años que estaba cumpliendo. Aquella mujer, pues, empezó a pensar, ¿verdad?, en cada momento de su vida, cada cosa que había estado viviendo, cada oportunidad que tal vez había aprovechado o que tal vez no lo había aprovechado, ¿verdad? No, hay diferentes. Entonces, pues ella estaba pensando que a lo mejor no había aprovechado cada momento en esta época de su vida, porque ella era una mujer que solamente estaba haciendo una actividad, pero aún ni estaba disfrutando la actividad cuando ya estaba pensando en la siguiente actividad que tendría que realizar. Y así, en la siguiente, la próxima y la próxima. Entonces estaba viviendo su vida como corriendo, sin disfrutar nada de lo que podía disfrutar ahí. Entonces, pues ella misma empezó a meditar ahí qué estaba pasando con su vida. Porque eso es algo de lo que nos pasa a muchas de las mujeres. Perdón. Como tenemos una agenda saturada, los niños en el kinder, en la primaria o en la secundaria, el esposo, la casa, si trabaja, su familia, etcétera. Entonces, son muchas actividades y a veces uno de mujer o de madre joven se satura con tantas cosas que quieres lograr, pero se da uno cuenta que estamos afanándonos demasiado. Estamos corriendo la vida sin disfrutar nada de lo que se está haciendo, porque por querer abarcar mucho, nos estamos descuidando de detalles pequeños. Entonces esta mujer, la cumpleañera, reconoció que y dijo, al apresurarme por la vida, sutilmente he menospreciado a los que me rodeaban y las experiencias que me tocaron. No las aproveché, no las supe estimar la importancia y el valor que traerían a mi vida. Estaba ella platicando. Y es que era su responsabilidad, ¿verdad? Haber apreciado, haber tratado bien todo lo que Dios le había confiado. Y en lugar de asumir un privilegio de que de la bendición de tener un esposo, hijos, amigos y demás, pues no los había aprovechado al máximo como debería. Y pues ahora ella estaba siempre pues pensando, ¿verdad? En el próximo momento, en el próximo mes, próximo acontecimiento, pero nunca el privilegio de participar y de disfrutar plenamente su presente. Y entonces ahí ella entendió que cada bocado del postre, lo que le decía su amiga era ir comiéndolos paso a paso, poco a poco. Ahí comprendió que ese sentimiento que tenía era de descontento, porque no había aprovechado todas las cosas que le había tocado vivir. Entonces, este es un ejemplo para nosotros, pero para que podamos nosotros disfrutar cada cosa y no de estar ahí presente, pero a la vez no disfrutar. Para que a la vez cada cosa que tú hagas la puedas disfrutar y degustar como ese bocado que ella estaba comiendo de chocolate. ¿Verdad? Entonces,
debemos de que nada te robe tu tiempo, tus años que tienes por delante. Que si tú tienes un plan, poder disfrutar ese plan, pero en todos los aspectos que este conlleve. Estar presente conscientemente, no que tu cuerpo esté ahí, pero tu mente anda pensando en dónde vas a comprar los vasos que te hacen falta o u otra cosa por ahí, ¿verdad? Entonces, es bien importante que como mujeres tengamos por ahí una libreta o una, no sé, una agenda en la cual podamos ir planeando con ayuda de Dios esas cosas. Si es que tú tienes niños pequeños, por ejemplo, pues pensar en todo eso acerca de su escuela, de las juntas que hay en la escuela o de los paseos que quieres dar a tus hijos o hijitos pequeños, el tiempo de calidad que quieres estar con ellos, etcétera, ¿verdad? Porque si no, a ti se te va a pasar tu día, tu tiempo con tu hijo, con tu hija, o según sea la edad de los hijos que tú tengas, si ya son adolescentes o son hijos mayores, pues cada uno lleva su actividad, ¿verdad? Entonces, tú más o menos sabes lo que tienes por ahí para hacer. Entonces, con ayuda de Dios, poder ir teniendo una agendita en la cual aprovechemos al máximo el tiempo, pero conscientes siempre de lo que estamos haciendo. Que no se nos pase el día haciendo una actividad que no disfrutaste o que no meditaste el peso grande que tenía para con la persona que lo estás viviendo ese momento, ¿verdad? Y cuanto más si es con tu esposo, con tus hijos, con algún integrante de tu familia o alguien así por el estilo. Entonces, tengamos mucho cuidado con nuestro tiempo y aprovechemos para disfrutarlo al máximo. Vamos a oír este bonito canto y ahorita regresamos para continuar con nuestro tema.

Y bueno, pues aquí retomando la historia de estas amigas que estaban en el restaurante, vemos cómo la chica cumpleañera, pues en el último bocado de su postre, ella comprendió que el sentimiento que ella estaba viviendo era el descontento, como les decía hace un momento. Y el descontento puede tocar tu puerta al igual que la mía. Está ansioso de entrar y ponerse cómodo ahí en tu vida. En lugar de hacer visitas cortas y esporádicas, se instala, desparrama su equipaje por todas partes y llena espacios que pensaste que habías guardado con llave contra ese odioso intruso que es el descontento. Y este descontento viene y roba tus sueños, tus años. Y te das cuenta cuando menos lo acuerdas de que ya perdiste la alegría de la vida, el crecimiento que produce estas batallas donde tú vences las dificultades, la experiencia que vas tomando en tu vida. Y pues aquella chica, ¿verdad? Salió, vio de como que reaccionó y para cuando acordó ya se había comido todo su postre. Ya lo único que quedaba era un betuncito ahí en el plato que el cual raspó con su tenedor y se terminó todo. Y al final ella dice, me alegro de haber dejado el plato así, todo limpio. Y prometió en ese momento no perderse nada de su vida. Así como no dejó ni una migajita de su postre, así ya no iba a dejar perder nada en su vida. Y esta anécdota, pues yo quisiera que cada una de nosotros también tomáramos de ella lo que nos acomode. Si tú has estado viviendo una vida ajetreada, una vida a la corre y corre, en la cual no te das tiempo ni para ti, ni para sentirte a gusto, sana, contenta, pues es porque te has echado muchas cargas sobre de ti, que ya no te queda tiempo para disfrutar en la presencia de Dios, en tu vida y con tu familia. Así es que este es uno de los primeros temas en los cuales vamos a poder ir tomando nota de que si hemos estado pues gastando nuestro tiempo con muchas, muchas actividades en las cuales no hemos podido disfrutar. Y yo quiero platicarte unos dos versículos o tres para poder meditar un poquito más en este tema. Y en la primera carta a Timoteo, capítulo 6, verso 6, dice, la verdadera sumisión a Dios es una gran riqueza en sí misma cuando uno está contento con lo que tiene. Una de las cosas es que debemos contentarnos. Y eso es algo que a mí me gusta mucho practicar y compartir. Porque cuando uno está contenta con lo que tienes al momento y lo disfrutas, eso es lo que va a pasar, que vas a disfrutar tu momento. No te vas a preocupar de que faltó un encaje en el vestido, le faltaron dos piedras de perla o qué sé yo, y que te preocupes por ello, ¿no? Vas a estar contenta con eso que tienes ahí. En la misma 1 Timoteo 6, 8 dice, así que si tenemos suficiente alimento y ropa, estemos contentos. Y en Hebreos 13, 5 dice, sean vuestras costumbres sin avaricia, contentos con lo que tenéis ahora, porque él dijo, no te desampararé ni te dejaré. Una de las cosas importantes es que cuando estamos contentas, mujeres, jóvenes, no hay algo que te distraiga, que te perturbe en tu vida. Porque lo contrario de estar contenta es estar inquieto porque es que no tengo los zapatos nuevos, es que esas botas no me gustaban, es que yo no quería que me dieran esto y nada te agrada y no eres feliz porque no estás contenta. No te estás aprendiendo a contentar, porque el contentamiento se aprende. Entonces, Dios nos invita
a través de su palabra a confiar, que nuestras costumbres sean sin avaricia, o sea, no estemos pensando, ay, es que, ¿por qué mi vecina si tiene varios vestidos así nuevos, siempre saca vestidos nuevos y yo no? Y empezar a compararnos o empezar a pensar, ella tiene y yo no, mi vecina tiene, mi comadre tiene, mi prima, mi hermana tiene y yo no. No busquemos esas maneras de comparaciones, más bien sometámonos a Dios, aceptemos sus bendiciones, tomemos con agrado todo lo que nos llega en bendición y Dios no nos va a desamparar porque Él tendrá perfecto cuidado y nos va a dar lo que necesitamos. Y pues, perdón. Y hay una pregunta que quisiera dejarla por ahí para que meditemos. ¿Qué has estado pasando por alto? ¿Qué detalles son esos que los dejas pasar y dices, luego checo esto? No voy a hacer eso. Eso luego, después. Otra pregunta es, ¿a dónde querías llegar con tanta prisa? O sea, con tantos cosas agendadas y tanto apresuramiento en tu vida, ¿a dónde querías llegar? Otra pregunta es, ¿qué partes buenas de tu experiencia perdiste en el intento de evitar las difíciles? ¿Verdad? Hay que meditar en todo ello. ¿Qué puedes cambiar hoy para raspar el plato, para juntar todo lo bueno que te rodea y disfrutar la vida? ¿Qué puedes cambiar? Son varias preguntitas, ¿verdad? En las cuales por aquí podemos ir nosotros meditando y viendo estas áreas de oportunidad para que no se nos pase nada, para que podamos nosotros pensar en aprovechar al máximo cada una de estas actividades. Es mejor que agendemos dos actividades y disfrutarlas bien a querer lograr hacer cinco cosas diferentes y no disfrutar de ninguna, ¿verdad? Entonces, pues voy a dejarles con este canto. Espero que lo disfrute y ahorita regresamos.

Muy bien, pues ya regresamos. Y estaba viendo en la versión normal estos mismos versos que estábamos leyendo ahorita y quisiera que los pudiéramos meditar también. En la primera Timoteo capítulo 6, 6 dice, pero gran ganancia es la piedad acompañada de contentamiento. Y es que el apóstol Pablo, él siempre nos está recomendando esto del contentamiento. Porque cuando hay agradecimiento en el corazón, podemos aprender a contentarnos. Es algo con lo cual el ser humano desde niño vamos luchando. Porque vemos siempre a nuestro alrededor tal vez otras situaciones más favorables en otras personas y nosotros quisiéramos también tenerlas. Pero cuando aprendemos de Dios que la piedad va muy tomada de la mano del contentamiento y esto va a traer mucho fruto en la vida, es porque la paz que Dios da empieza a llenar tu ser para que entonces tú puedas aprender a contentarte, como dice el apóstol Pablo, cualquiera que sea tu situación. El apóstol Pablo decía, sé tener abundancia y sé tener escasez. Sé pasarla así como con comida y en ayuno. O sea, él aprendió a contentarse en toda situación porque él vivió muchas situaciones en los viajes misioneros. Así es que él ya iba preparado mentalmente y en oración, me imagino, de saber tomar las cosas lo mejor, tomarlo para sí. Como decimos, de cada experiencia toma lo mejor, desecha lo malo, agarra lo bueno que hayes en aquella situación, pero lo malo, deséchalo, no te lo guardes, no te quedes con ello. Y cuando estamos hablando del contentamiento, pues es una de las formas en las cuales uno siente agradecimiento porque dices, bueno, tal vez yo no tengo. Voy a decir un ejemplo así muy, muy burdo. No tengo el palacio que yo quiero tener con coches a la puerta y mucho lujo. No, pero tengo una casa, gracias a Dios, cómoda. Tal vez no es grande, pero suficiente. Estamos contentos porque no tenemos que pasar fríos, que pasar lluvias. O estar sin algo que nos cubra de las inclemencias del tiempo, ¿verdad? Entonces, hay gente que su vida se la pasa sufriendo porque quiere lograr muchas cosas materiales, porque ellos miden los éxitos con lo material que ven y con lo material que poseen. Pero no es así. Las cosas que no se ven son eternas y son para siempre, son las que traen mayor satisfacción. Así es que vamos aprendiendo a contentarnos, mujeres, con todo lo que Dios nos da. Aprendamos a decir gracias, Dios, porque aunque no tengo los zapatos de tacón que yo quería, pero tengo estos con poquito tacón o estos de tal forma. Dios siempre va a tener perfecto cuidado de ti para darte algo suficiente. A veces uno pide mal, a veces uno está empecinada, hablando de las mujeres, ¿verdad? En querer lograr tal o cual cosa y de tal forma, porque así lo quiero yo, y nos estresamos y nos preocupamos de más, y esto nos roba fuerzas, nos roba tiempo para disfrutarlo con lo que verdaderamente tiene peso, que es tu misma persona, tu familia, tu salud, tus hijos, tu esposo, no sé la situación que tú tengas, ¿verdad? Pero vayamos aprendiendo poco a poco a contentarnos. Si tú has batallado en contentarte, en aceptar tu situación actual, porque estás en disgusto, estás hasta enojada con Dios porque no tienes lo que tú quieres, hoy yo te invito a que ores a Dios, a que derrames tu corazón delante de él y digas, yo no he estado contenta porque esto, porque el otro, y poner todo en manos de Dios
Y vamos a ver cómo Dios empieza a obrar en tu vida. Pero aprendamos, pongámonos como propósito el estar contentas a pesar de todo pronóstico, a pesar de lo que nos dicen tal vez los médicos o como vemos la situación económica. O sea, vamos a contentarnos cualquiera que sea nuestra situación. Esta es la clave para vivir sana, para vivir alegre, para que tu día sea ligero. El contentamiento es el ingrediente principal que debemos de tener muy en cuenta. Y bueno, pues voy a compartirles un canto y

Y bueno, pues por esta ocasión vamos a estar terminando ya aquí nuestro tema porque no quisiera avanzar a un tema diferente y solamente recordarles, pongamos nuestros sueños en manos de Dios, aprendamos a contentarnos cualquiera que sea nuestra situación y vamos a ir para adelante con fe, confiadas en que nuestro Dios es fiel y Él nos ama tanto que tiene propósitos para ti, mujer que me escuchas. No tengas duda, no tengas temor.

tu vida, cómelo con agradecimiento y con gusto, y verás que cada momento que tú vivas lo vas a poder aprender a disfrutar. Todo con el contentamiento que Dios nos da. Y bueno, pues les deseo que tengan muy bendecido día y que la gracia de Dios y su favor les acompañe para todo lo que tengan que hacer. Y nos vemos en el próximo programa. Les dejo con este canto. Hasta la próxima.

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Hola, hola, muy buen día. Que Dios les bendiga a todos. Qué bueno es estar aquí juntos con todos ustedes para disfrutar este programa. Algo nuevo comienza hoy. Agradecemos a Dios la oportunidad de poder estar hoy nuevamente con todos ustedes y mandamos un saludo muy especial para todas las mujeres que están escuchando este programa a través de la radio impactodedios.net y de Radio Impacto de Dios para las Naciones. Dios les bendiga a todos, a todas, y deseamos, mi esposo y yo, que estos temas puedan ser de mucha bendición para usted. Y pues, gracias a Dios por este nuevo día que hoy nos da, un clima frío, mayor parte en todas partes, bueno, valga la redundancia, ¿verdad? Por la época en que estamos, pues estamos viviendo esta época de invierno, en la cual pues estamos un poquito más lejos de los rayos del sol y por eso el frío nos afecta un poquito más. Pero gracias a Dios porque pues podemos disfrutar variedad de climas, ¿verdad? A veces andamos bien acalorados, pero pues ahora bien abrigados. Un saludo para todos ustedes y vamos a felicitar a aquellos que hoy estén cumpliendo años o celebrando un aniversario en su vida de algo especial. Pues siéntase apapachado por Dios en este día. Y la promesa que tenemos para compartir hoy, me la encontré por aquí en el Evangelio de San Mateo, en el capítulo 7, en los versos 24 al 29. Se los voy a leer y luego ya pues meditamos sobre ella. Habla de la parábola de los dos cimientos y dice así: cualquiera pues que oye estas palabras y las hace, le compararé a un hombre prudente que edificó su casa sobre la roca. Descendió lluvia, vinieron ríos y soplaron vientos y golpearon contra aquella casa y no cayó porque estaba fundada sobre la roca. Pero cualquiera que me oye, estas palabras y no las hace, le compararé a un hombre insensato que edificó su casa sobre la arena. Y descendió lluvia y vinieron ríos y soplaron vientos y dieron con ímpetu contra aquella casa y cayó. Y fue grande su ruina. Y cuando terminó Jesús estas palabras, la gente se admiraba de su doctrina, porque les enseñaba como quien tiene autoridad y no como los escribas. Y cuando hablamos de este tema, de esta parábola, yo me voy en recuerdos hacia mi infancia, cuando aprendí aquellos coritos acerca del hombre insensato y del hombre prudente. Y cantábamos toda esta parábola, pero en un coro de niños. Y pues de que yo me imaginaba en aquella época, pues qué duro para aquella, porque golpeábamos con nuestra mano para simbolizar de que la casa se había caído y porque estaba en la arena donde nada le sostenía. Pero qué tal cuando haces una edificación sobre piedra, pues ahí está más, agarra más dureza, más firmeza la construcción, que cuando venga el aire, cuando venga el viento y las tempestades, las pruebas, nada te va a sorprender. Y eso es lo que Jesús quería dar a entender a la gente que estaba escuchando esos sermones o esa predicación que duraron horas oyendo a Jesús, porque sabían, como vimos aquí al final, que dice
porque enseñaba como quien tiene autoridad y no como los escribas, o sea, no como normalmente se les enseñaba a ellos la palabra, sino que ahora sentían un peso de autoridad, algo que les hacía sentir más a gusto, más confiados con la palabra que predicaba Jesús. Entonces, es importante esto, porque dice, cualquiera que me oye estas palabras y las hace y no las hace, o sea, ahí está la diferencia entre oír la palabra y hacerla o no hacerla. Dios desde un principio pensó en darle al ser humano su libre albedrío, la decisión, la voluntad para decidir si quieres el evangelio o no lo quieres, lo vas a seguir o no lo vas a seguir. Dios nos da esa capacidad y ya va a depender de nosotros. Por eso la importancia de que nosotros compartamos más y más las buenas nuevas del evangelio y que le digamos a la gente que esa es su oportunidad para poner en práctica en su vida estas palabras. Porque dice, cualquiera que oye la palabra y que dice, ay, qué bonito hablas, qué bonito se oye eso, y nada más, esa persona va a estar cayendo en el segundo ejemplo, en el hombre insensato, que solo oyen la palabra, mas no la creen ni la ponen por obra. Es como estar edificando en la arena, sabiendo que la corriente de agua va a venir una y otra vez y se va a llevar la arena. Y entonces, ¿dónde va a quedar tu casa? Se va a empezar a desbalancear, se va a empezar a romper. Pero dice, si tú haces estas palabras, pues te voy a comparar con aquel hombre que edificó su casa sobre la roca. Y esto es lo importante que queremos que hoy se quede como promesa para usted y para mí, el que estamos confiados en el verdadero. Estamos poniendo nuestra confianza en la roca que es Jesucristo. Cuando tú oyes la palabra y te gozas con ella, te deleitas en oír la promesa del día, en preguntarte cómo la puedo practicar hoy, qué puedo hacer para estar haciendo esta palabra una realidad en mi vida. Ah, bueno, cuando ya empiezas a meditar en ello y a platicar acerca de esto, pues entonces te das cuenta y dices, voy a ser obediente a esta palabra. Voy a hacer como dice la palabra. Y cuando nos enfocamos en procurar hacer la voluntad de Dios, o sea, cumplir lo que pide aquí la palabra, entonces nosotros vamos a estar siendo comparados con el hombre prudente, que él edificó su casa sobre la roca. Y cuando vengan las lluvias, las tormentas, los vientos, representan los problemas que pueden venir a nuestra vida. Entonces, cuando llegan esos problemas, esas situaciones, pues todas esas pruebas y desavenencias que nos ocurren en nuestro día, esos son los vientos fuertes, esas son las lluvias, las tempestades. Pero si tú estás confiando en la palabra de Dios, tú estás firme y nada te va a derrumbar ni derribar. Pero debemos poner nuestra confianza plena en la palabra de Dios, en poner por obra la palabra, y así cuando vengan las pruebas, no nos van a tirar. Vamos a permanecer firmes, de pie en la roca que es Jesucristo. Pero que no seamos como los otros, que nada más se nos hace bonita la palabra, la promesa, y, ay, qué bonita promesa, pero nada más llega el momento de practicar la bondad con tu vecina, con tu comadre, con tu familia y, ay no, hay que ella le haga como pueda. Y no nos atrevemos ni a tender una mano, a ayudar al que necesita, pues entonces la palabra que oímos no la estamos poniendo por obra. Y nuestra vida y nuestra casa se está formando en la pura arena. Así es que cuando venga la prueba a nuestra vida, muy seguramente nos va a derribar. Pero no queremos eso, ¿verdad? Queremos ser el hombre prudente. Queremos estar firmes en la roca que es Jesucristo. Bueno, pues vamos a poner atención a cada promesa, a cada palabra que escuchemos, a cada palabra que leamos y vamos a tratar de vivirla, de ponerla en práctica para poder nosotros ser entonces esos hombres
y mujeres prudentes, que nada nos va a tirar porque nuestra confianza está en Jesús. Amén. Bueno, pues esta promesa le recomiendo, si gusta leerla aún más ahí en casita para meditar más, se encuentra en Evangelio de San Mateo, capítulo 7, y vimos desde el verso 24 al verso 29. Y tengamos ánimo, confiemos que la promesa es verdad, es para nosotros. Jesús dijo que su palabra era sí, y sí es como decir amén, así sea. Que entonces esta palabra que tú oigas cada día, cada mañana, es sí para ti. Créela, confía en ella y vas a ver cómo nuestro Dios va a favorecer tu vida y te va a ir llenando de cosas buenas para que vayas, así como dice la palabra, de triunfo en triunfo y de victoria en victoria. Amén. Bueno, pues voy a compartirles un canto y ahorita regresamos.

Muy bien, pues ya estamos aquí para continuar con este tema nuevo que hemos estado meditando y que espero haya sido de bendición el primer programa. Hoy vamos a continuar y voy a hacer un poquito de recordatorio lo que es una resolución. Y vimos que es una de las mejores descripciones de esta palabra es un estado mental o es la cualidad de estar resuelto a hacer algo o decidido, decidida, que tenemos firmeza de propósito de hacer algo. Entonces, cuando tomamos una resolución es que tenemos ya un propósito muy firme en la mente para poder realizar y estamos hablando algo relacionado a nosotras las mujeres en este caso. Recuerden que también vamos a estar hablando acerca de la resolución para varones, para poder ir a la par. Aquí tenemos entonces que la resolución es ese propósito firme que vamos a ir detectando y como vimos, tal vez algunas cosas de las que veamos durante este libro, pues no van a ser muy de nuestro agrado o van a llegar a ahí como una cubeta de agua fría, tal vez. Pero hay que tener una buena actitud para absorber todo lo bueno que pueda llegar a mi vida y ayudarme a mejorar como mujer. Y vamos hoy a entrar al primer tema. La primera parte que es lo que soy, lo que tú eres, mujer que me escuchas, joven, señorita, mujer, ama de casa, madre, abuelita. Y vamos a ver el tema que es satisfecha contra todo pronóstico. Y pues quiero empezar contándoles una historia que viene precisamente aquí en este libro. Es la historia de dos amigas que se encuentran un día para celebrar el cumpleaños de una de ellas. Entonces, pues era época parecida a esta, era como época navideña. Y cuando esta chica que iba a cumplir años era en enero. Entonces, se reunieron en un restaurante para platicar y para compartir, pues, el momento, pues, amigas de años. Y pues la primera mujer, la cumpleañera, vaya, vamos a decir, ella estaba cumpliendo sus 36 años, mientras que su amiga ya pasaban los 50. Y entonces, pues empezaron ahí en aquel lugar tan agradable, tan cómodo, que era aquel restaurancito, y pues ellas estaban ahí platicando, dándose pormenores de cosas de lo cual no habían platicado. Y pues aquí, ahí estaban disfrutando y ella pues le dice, la amiga que la estaba escuchando, le dice, será un buen año para ti, amiga. Tus 36 es una edad fabulosa. Y pues ella con la experiencia ya caminada de los 50 años, de sus más de 30 de casada y cosas así, pues una de las cosas que estaban haciendo era disfrutando ahí un delicioso pastel de chocolate. Y pues ella estaba dándole bocado tras bocado, disfrutando cada pedacito de pastel que se estaba degustando, ¿verdad? Y entonces la amiga mayor, vamos a decirlo así, le estaba diciendo que estaba entrando a una edad muy, muy buena en la cual ya tenía a sus hijos un poquito creciditos, estaba joven, como para poder hacer muchas cosas. Deporte y varias situaciones, ¿verdad? Que estaba en su mejor momento.
pero pues sí tenía ella que aprovechar cada momento lo que estaba viviendo. Y aquella mujer, su compañera, pues le dijo que tenía que comer cada bocado a su vez y que cada bocado era importante. Y pues lo que le sugería aquella amiga, en pocas palabras, era que tendría ella que aprovechar cada momento del que estaba viviendo a partir de esos 36 años que estaba cumpliendo. Aquella mujer, pues, empezó a pensar, ¿verdad?, en cada momento de su vida, cada cosa que había estado viviendo, cada oportunidad que tal vez había aprovechado o que tal vez no lo había aprovechado, ¿verdad? No, hay diferentes. Entonces, pues ella estaba pensando que a lo mejor no había aprovechado cada momento en esta época de su vida, porque ella era una mujer que solamente estaba haciendo una actividad, pero aún y estaba disfrutando la actividad cuando ya estaba pensando en la siguiente actividad que tendría que realizar. Y así, en la siguiente, la próxima y la próxima. Entonces estaba viviendo su vida como corriendo, sin disfrutar nada de lo que podía disfrutar ahí. Entonces, pues ella misma empezó a meditar ahí qué estaba pasando con su vida, porque eso es algo de lo que nos pasa a muchas de las mujeres. Perdón. Como tenemos una agenda saturada, los niños en el kinder, en la primaria o en la secundaria, el esposo, la casa, si trabaja, su familia, etcétera. Entonces, son muchas actividades y a veces uno de mujer o de madre joven se satura con tantas cosas que quieres lograr, pero se da uno cuenta que estamos afanándonos demasiado. Estamos corriendo la vida sin disfrutar nada de lo que se está haciendo, porque por querer abarcar mucho, nos estamos descuidando de detalles pequeños. Entonces esta mujer, la cumpleañera, reconoció que y dijo, al apresurarme por la vida, sutilmente he menospreciado a los que me rodeaban y las experiencias que me tocaron. No las aproveché, no las supe estimar la importancia y el valor que traerían a mi vida. Estaba ella platicando. Y es que era su responsabilidad, ¿verdad? Haber apreciado, haber tratado bien todo lo que Dios le había confiado. Y en lugar de asumir un privilegio de que de la bendición de tener un esposo, hijos, amigos y demás, pues no los había aprovechado al máximo como debería. Y pues ahora ella estaba siempre pues pensando, ¿verdad? En el próximo momento, en el próximo mes, próximo acontecimiento, pero nunca el privilegio de participar y de disfrutar plenamente su presente. Y entonces ahí ella entendió que cada bocado del postre, lo que le decía su amiga era ir comiéndolos paso a paso, poco a poco. Ahí comprendió que ese sentimiento que tenía era de descontento, porque no había aprovechado todas las cosas que le había tocado vivir. Entonces, este es un ejemplo para nosotros, pero para que podamos nosotros disfrutar cada cosa y no de estar ahí presente, pero a la vez no disfrutar. Para que a la vez cada cosa que tú hagas la puedas disfrutar y degustar como ese bocado que ella estaba comiendo de chocolate, ¿verdad? Entonces,
debemos de que nada te robe tu tiempo, tus años que tienes por delante. Que si tú tienes un plan, poder disfrutar ese plan, pero en todos los aspectos que este conlleve. Estar presente conscientemente, no que tu cuerpo esté ahí, pero tu mente anda pensando en dónde vas a comprar los vasos que te hacen falta o u otra cosa por ahí, ¿verdad? Entonces, es bien importante que como mujeres tengamos por ahí una libreta o una, no sé, una agenda en la cual podamos ir planeando con ayuda de Dios esas cosas. Si es que tú tienes niños pequeños, por ejemplo, pues pensar en todo eso acerca de su escuela, de las juntas que hay en la escuela o de los paseos que quieres dar a tus hijos o hijitos pequeños, el tiempo de calidad que quieres estar con ellos, etcétera, ¿verdad? Porque si no, a ti se te va a pasar tu día, tu tiempo con tu hijo, con tu hija, o según sea la edad de los hijos que tú tengas, si ya son adolescentes o son hijos mayores, pues cada uno lleva su actividad, ¿verdad? Entonces, tú más o menos sabes lo que tienes por ahí para hacer. Entonces, con ayuda de Dios, poder ir teniendo una agendita en la cual aprovechemos al máximo el tiempo, pero conscientes siempre de lo que estamos haciendo. Que no se nos pase el día haciendo una actividad que no disfrutaste o que no meditaste el peso grande que tenía para con la persona que lo estás viviendo ese momento, ¿verdad? Y cuanto más si es con tu esposo, con tus hijos, con algún integrante de tu familia o alguien así por el estilo. Entonces, tengamos mucho cuidado con nuestro tiempo y aprovechemos para disfrutarlo al máximo. Vamos a oír este bonito canto y ahorita regresamos para continuar con nuestro tema.

Y bueno, pues aquí retomando la historia de estas amigas que estaban en el restaurante, vemos cómo la chica cumpleañera, pues en el último bocado de su postre, ella comprendió que el sentimiento que ella estaba viviendo era el descontento, como les decía hace un momento. Y el descontento puede tocar tu puerta, al igual que la mía. Está ansioso de entrar y ponerse cómodo ahí en tu vida. En lugar de hacer visitas cortas y esporádicas, se instala, desparrama su equipaje por todas partes y llena espacios que pensaste que habías guardado con llave contra ese odioso intruso que es el descontento. Y este descontento viene y roba tus sueños, tus años. Y te das cuenta cuando menos lo acuerdas de que ya perdiste la alegría de la vida, el crecimiento que produce estas batallas donde tú vences las dificultades, la experiencia que vas tomando en tu vida. Y pues aquella chica, ¿verdad? Salió, vio de como que reaccionó y para cuando acordó ya se había comido todo su postre. Ya lo único que quedaba era un betuncito ahí en el plato que el cual raspó con su tenedor y se terminó todo. Y al final ella dice, me alegro de haber dejado el plato así, todo limpio. Y prometió en ese momento no perderse nada de su vida. Así como no dejó ni una migajita de su postre, así ya no iba a dejar perder nada en su vida. Y esta anécdota, pues yo quisiera que cada una de nosotros también tomáramos de ella lo que nos acomode. Si tú has estado viviendo una vida ajetreada, una vida a la corre y corre, en la cual no te das tiempo ni para ti, ni para sentirte a gusto, sana, contenta, pues es porque te has echado muchas cargas sobre ti, que ya no te queda tiempo para disfrutar en la presencia de Dios, en tu vida y con tu familia. Así es que este es uno de los primeros temas en los cuales vamos a poder ir tomando nota de que si hemos estado gastando nuestro tiempo con muchas, muchas actividades en las cuales no hemos podido disfrutar. Y yo quiero platicarte unos dos versículos o tres para poder meditar un poquito más en este tema. Y en la primera carta a Timoteo, capítulo 6, verso 6, dice, la verdadera sumisión a Dios es una gran riqueza en sí misma cuando uno está contento con lo que tiene. Una de las cosas es que debemos contentarnos, y eso es algo que a mí me gusta mucho practicar y compartir, porque cuando uno está contenta con lo que tienes al momento y lo disfrutas, eso es lo que va a pasar, que vas a disfrutar tu momento. No te vas a preocupar de que faltó un encaje en el vestido, le faltaron dos piedras de perlas o qué sé yo, y que te preocupes por ello, ¿no? Vas a estar contenta con eso que tienes ahí. En la misma 1 Timoteo 6, 8 dice, así que si tenemos suficiente alimento y ropa, estemos contentos. Y en Hebreos 13, 5 dice, sean vuestras costumbres sin avaricia, contentos con lo que tenéis ahora, porque él dijo, no te desampararé ni te dejaré. Una de las cosas importantes es que cuando estamos contentas, mujeres, jóvenes, no hay algo que te distraiga, que te perturbe en tu vida. Porque lo contrario de estar contenta es estar inquieto porque es que no tengo los zapatos nuevos, es que esas botas no me gustaban, es que yo no quería que me dieran esto y nada te agrada y no eres feliz porque no estás contenta. No te estás aprendiendo a contentar, porque el contentamiento se aprende. Entonces, Dios nos invita
a través de su palabra a confiar, que nuestras costumbres sean sin avaricia, o sea, no estemos pensando, ay, es que, ¿por qué mi vecina si tiene varios vestidos así nuevos, siempre saca vestidos nuevos y yo no? Y empezar a compararnos o empezar a pensar, ella tiene y yo no. Mi vecina tiene, mi comadre tiene, mi prima, mi hermana tiene y yo no. No busquemos esas maneras de comparaciones, más bien sometámonos a Dios, aceptemos sus bendiciones, tomemos con agrado todo lo que nos llega en bendición y Dios no nos va a desamparar porque Él tendrá perfecto cuidado y nos va a dar lo que necesitamos. Y pues, perdón, y hay una pregunta que quisiera dejarla por ahí para que meditemos. ¿Qué has estado pasando por alto? ¿Qué detalles son esos que los dejas pasar y dices, luego checo esto? No voy a hacer eso. Eso luego, después. Otra pregunta es, ¿a dónde querías llegar con tanta prisa? O sea, con tantas cosas agendadas y tanto apresuramiento en tu vida, ¿a dónde querías llegar? Otra pregunta es, ¿qué partes buenas de tu experiencia perdiste en el intento de evitar las difíciles? ¿Verdad? Hay que meditar en todo ello. ¿Qué puedes cambiar hoy para raspar el plato, para juntar todo lo bueno que te rodea y disfrutar la vida? ¿Qué puedes cambiar? Son varias preguntitas, ¿verdad? En las cuales por aquí podemos ir nosotros meditando y viendo estas áreas de oportunidad para que no se nos pase nada, para que podamos nosotros pensar en aprovechar al máximo cada una de estas actividades. Es mejor que agendemos dos actividades y disfrutarlas bien a querer lograr hacer cinco cosas diferentes y no disfrutar de ninguna, ¿verdad? Entonces, pues voy a dejarles con este canto. Espero que lo disfrute y ahorita regresamos.

Muy bien, pues ya regresamos. Y estaba viendo en la versión normal estos mismos versos que estábamos leyendo ahorita y quisiera que los pudiéramos meditar también. En la primera Timoteo capítulo 6, 6 dice, pero gran ganancia es la piedad acompañada de contentamiento. Y es que el apóstol Pablo, él siempre nos está recomendando esto de el contentamiento. Porque cuando hay agradecimiento en el corazón, podemos aprender a contentarnos. Es algo con lo cual el ser humano desde niño vamos luchando, porque vemos siempre a nuestro alrededor tal vez otras situaciones más favorables en otras personas y nosotros quisiéramos también tenerlas. Pero cuando aprendemos de Dios que la piedad va muy tomada de la mano del contentamiento y esto va a traer mucho fruto en la vida, es porque la paz que Dios da empieza a llenar tu ser para que entonces tú puedas aprender a contentarte, como dice el apóstol Pablo, cualquiera que sea tu situación. El apóstol Pablo decía, sé tener abundancia y sé tener escasez. Sé pasarla así como con comida y en ayuno. O sea, él aprendió a contentarse en toda situación porque él vivió muchas situaciones en los viajes misioneros, así es que él ya iba preparado mentalmente y en oración, me imagino, de saber tomar las cosas lo mejor, tomarlo para sí. Como decimos, de cada experiencia toma lo mejor, desecha lo malo, agarra lo bueno que hay en aquella situación, pero lo malo deséchalo, no te lo guardes. No te quedes con ello. Y cuando estamos hablando del contentamiento, pues es una de las formas en las cuales uno siente agradecimiento porque dices, bueno, tal vez yo no tengo, voy a decir un ejemplo así muy, muy burdo, no tengo el palacio que yo quiero tener con coches a la puerta y mucho lujo, no, pero tengo una casa, gracias a Dios, cómoda. Tal vez no es grande, pero suficiente. Estamos contentos porque no tenemos que pasar fríos, que pasar lluvias o estar sin algo que nos cubra de las inclemencias del tiempo, ¿verdad? Entonces, hay gente que su vida se la pasa sufriendo porque quiere lograr muchas cosas materiales, porque ellos miden los éxitos con lo material que ven y con lo material que poseen. Pero no es así. Las cosas que no se ven son eternas y son para siempre, son las que traen mayor satisfacción. Así es que vamos aprendiendo a contentarnos, mujeres, con todo lo que Dios nos da. Aprendamos a decir gracias, Dios, porque aunque no tengo los zapatos de tacón que yo quería, pero tengo estos con poquito tacón. O estos de tal forma. Dios siempre va a tener perfecto cuidado de ti para darte algo suficiente. A veces uno pide mal, a veces uno está empecinada, hablando de las mujeres, ¿verdad? En querer lograr tal o cual cosa y de tal forma, porque así lo quiero yo. Y nos estresamos y nos preocupamos de más y esto nos roba fuerzas, nos roba tiempo para disfrutarlo con lo que verdaderamente tiene peso, que es tu misma persona, tu familia, tu salud, tus hijos, tu esposo, no sé, la situación que tú tengas, ¿verdad? Pero vayamos aprendiendo poco a poco a contentarnos. Si tú has batallado en contentarte, en aceptar tu situación actual, porque estás en disgusto, estás hasta enojada con Dios porque no tienes lo que tú quieres. Hoy yo te invito a que ores a Dios, a que derrames tu corazón delante de Él y digas, yo no he estado contenta porque esto, porque el otro, y poner todo en manos de Dios
Y vamos a ver cómo Dios empieza a obrar en tu vida. Pero aprendamos, pongámonos como propósito el estar contentas a pesar de todo pronóstico, a pesar de lo que nos dicen tal vez los médicos o como vemos la situación económica. O sea, vamos a contentarnos cualquiera que sea nuestra situación. Esta es la clave para vivir sana, para vivir alegre, para que tu día sea ligero. El contentamiento es el ingrediente principal que debemos de tener muy en cuenta. Y bueno, pues voy a compartirles un canto.

Y bueno, pues por esta ocasión vamos a estar terminando ya aquí nuestro tema porque no quisiera avanzar a un tema diferente y solamente recordarles, pongamos nuestros sueños en manos de Dios, aprendamos a contentarnos cualquiera que sea nuestra situación y vamos a ir para adelante con fe, confiadas en que nuestro Dios es fiel y Él nos ama tanto que tiene propósitos para ti, mujer que me escuchas. No tengas duda, no tengas temor o estés así dudando de que tu vida tenga propósito, porque sí lo tiene y tienes un propósito muy especial, porque si tú estás aquí en este mundo es porque a Dios le ha placido y tiene algo muy, muy especial contigo. No lo dejes pasar. Aprovecha cada bocado en tu vida, cómelo con agradecimiento y con gusto y verás que cada momento que tú vivas lo vas a poder aprender a disfrutar. Todo con el contentamiento que Dios nos da. Y bueno, pues les deseo que tengan muy bendecido día y que la gracia de Dios y su favor les acompañe para todo lo que tengan que hacer. Y nos vemos en el próximo programa. Les dejo con este canto. Hasta la próxima.

reconocemos que sin ti no tendríamos nada, oh Dios. Pero tú por tu misericordia nos has alcanzado y por tu gracia nos has hecho libres.

0: al bien.
1: Padre, te confieso a corazón abierto que todo es muy incierto en este desierto. Mi vulnerabilidad está al descubierto. Siento que mi barca está muy lejos de su puerto. ¿Por qué será que ya no sale el sol en mis días? ¿Por qué mis noches son tan frías? ¿Por qué será que siento que me falta algo? ¿Por qué este camino gris se siente tan largo? Sé que está sobrando aunque no te sienta. Sé que está sobrando aunque no te vea. Sé que voy a salir de esta odisea. Sé que voy a ganar esta pelea. Sé que va